0: Power aquí con Hermida y la Flaca, así que te invitamos, mira, guarda el Excel, suelta la pala y el pico ya en la construcción, estaciona el tráiler. Ya ahora sí que vamos a la recio. Vámonos recio.
1: Avienta
0: ya
1: la herramienta.
0: Ya,
2: que porque sea es
0: viernes. ¡Uy! Saludos a toda la gente hermosa que nos sintoniza en Sacramento. Tú en Sacramento, besitos a toda la gente de Denver,
2: el centro,
1: Salinas, Modesto,
0: toda la gente hermosa del Paso, de Los Ángeles, de todos lados donde nos escuchan. Los
1: oye,
0: queremos mucho.
1: La gente, ¿sabes qué? Se están sumando mucho a nuestro canal para ver el podcast. Lo
0: gracias.
1: Puedes escuchar en elbotón.com. Te puedes suscribir. Tenemos 132, si no me equivoco, 131 episodios.
0: Ay, la Flaca los va contando todos los días.
1: Sí, así que ahí estamos, Armida y la Flaca, estamos en elbotón.com.
0: Te llamas la Flaca, ¿sí? Porque vi como que se te olvidó.
1: Es que Instagram.
0: Es que es viernes, ya ves.
1: Dame chance ya.
0: Ya, es que es viernes. El viernes ya se les vale el champú y el viernes todo es válido. Así que
1: vamos
0: que
1: a tomar música.
0: Claro, que siga la party aquí con Armida y la Flaca.

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1: ¡No te

0: Oigan, Flaky, ¿se han puesto a pensar todos los inventos que nos ha tocado vivir? Por ejemplo, todos los que nos están escuchando que ya tienen más de 30 para arriba.
1: Que nacimos en el 1900 y pico.
0: Y pico, exactamente. Todos de 30 para arriba nos han tocado muchos inventos, muchos cambios.
1: Empezando por el celular.
0: Exacto, nos tocó todas las computadoras, cómo han evolucionado. A mí uno que yo creo que me marcó y dije, bendito sea Dios, se inventó esto, el GPS. A mí me tocaron los mapas, el Atlas, la guía roji.
1: No, el Atlas
2: el
1: no.
2: Thomas Guy.
1: No te tocó el Atlas. El Atlas es el redondo, mundo. Es el mundo.
0: No, el Atlas no. ¿Cómo se llama el de los mapas?
2: Thomas Guy.
0: Pues
1: bueno,
0: ese.
1: En México le decíamos guía roji.
0: Guía roji es, ¿ves? Ni me acordaba cómo
1: Thomas
0: se llama.
1: Thomas Guy.
0: Cállate, porque cuando nosotros llegamos a vivir aquí a Los Ángeles
1: la
0: hace 14
1: tiene una
0: ubicación
1: horrible.
0: Sí, horrible. Sí. Yo a mí me das dos vueltas en la colonia y ya me perdí.
1: ¿Cuántos años llevamos viviendo aquí? Como
0: 14.
1: 14 y todavía no sabe llegar de Hollywood para Burbank.
0: No, yo todavía me perdí. Yo necesito mi GPS y a mí me salvó, pero espérate.
1: Fíjate nada más, okay.
0: Fíjate lo que hice. A ver. Sea, yo sacaba los mapitas.
1: Es más, no, espérate. Si ahorita le apagas el GPS, no sabe llegar a su casa.
0: No sabe llegar a su casa. A mi casa sí. Pero ya no después en mi casa, no sabe. Ya no. A tu casa, por ejemplo, no ya me perdí. Pero bueno, espérate. O sea, cuando recién llegamos, Manny, hazte cuenta que yo agarraba los mapitas. A mí me encanta la música y yo toco el piano. Y se me ocurrió meterme a clases. Y yo, Flaca, ayúdame a llegar a mi clase. Siempre me acompañaba bien linda. La Flaca es una tipaza. Me acompañaba y ya se ponía a leer. El día que no me acompañó, le dije, explícame cómo irme. Me hizo un mapa. Se me perdió.
1: No, espérate.
0: Se
1: no.
0: me perdió.
1: Ya no traías casi pila en el celular.
0: Sí, es cierto.
1: Ibas con el GPS y entonces
0: cierto.
1: Decía, toma el Freeway 5 para llegar a Glendale. Ibas a Glendale.
0: Sí, tienes toda la razón.
1: Total, ya me habla de repente, me dice, Flaca, se me va a acabar el celular, se me va a acabar la pila, ¿qué hago? Y yo, pues agarré el 5 de regreso.
0: Y cuando dijo, y luego, ¡pum! Se acabó la pila. Yo quería llorar porque no,
1: y no
0: tenía,
1: se sabía ni la dirección de donde vivía.
0: Yo dije, la Torre Eiffel, dije, la madre, ¿y ahora qué hago? Me fui a una gasolinera y de verdad que quería llorar porque no tenía dinero. No sabía cómo llegar a mi casa.
1: No sabías ni tu dirección.
0: No sabía nada.
1: Nomás sabes que vivías en Burbank, en el centro.
0: Entonces se ve un muchacho y le digo, ¿se me prestas tu teléfono o me lo presta? No me sabía de memoria el teléfono de la Flaca. No.
2: My God.
0: Fue una calamidad. Pero,
1: calamidad.
0: Y te lo juro, yo dije, ¿cómo fregado llego? Me acordé que había un hotel cerca. Y yo, ¿cómo llegas al hotel fulano de tal? Entonces ya me hicieron un mapita y así a papel.
1: Imagínate.
0: En papel y
1: pero,
0: plumita.
1: ¿Sabes qué?
0: Llegué a mi casa después de 3 horas.
1: Lo peor
0: llorando.
1: De toda esta historia. Que todavía sigue igual.
0: Sí, yo soy muy tengo muchas cualidades, un defecto muy grande soy muy despistada
2: para
0: las calles.
2: Esa es la invención que a ti te sorprendió mucho.
0: El GPS,
2: la cara tuya rápido.
1: Ah, para mí el air fryer, porque ahí hago el salmón, la carne, hago todo, sweet potato, de todo.
2: Bueno, yo voy a ir un poquito más atrás, el mío.
1: ¿Cuál?
2: El microondas.
1: Ah, sí, no, claro.
2: Porque cuando salió, ni siquiera era yo, era un amigo que lo tenía por primera vez donde vivíamos.
1: Ajá.
2: Y puso queso en un pan.
1: Ah.
2: Primero que yo vi que el queso se derretía. A mí me gustaba el queso derretido. Derretimos queso toda la tarde.
0: ¡Qué maravilla! Derritieron queso y otras cosas. Exacto. Más, Manny, porque en el microondas, ¿de qué no se hace en un microondas?
1: Qué rico, se me antojó un sandwichito de queso así derretido.
0: Uy, sí, me antojaste. Unos de esos de mija que tú haces.
2: Sí,
0: mija. Écheme la mano y dame un queso.
1: ¿De mija o de
2: mija? Mija.
0: Ay, tú dices,
2: mija.
0: Y yo, mija, ayúdenme y hágame un sándwich.
1: A ver, mija,
0: écheme la mano. Vamos a hacer un sándwichito.
1: Famosa por sus sándwiches.
0: Ándale, mija, écheme la mano con un sándwichito, ándale.

0: Dios mío.
1: Así te gusta.
0: ¡Qué miedo! Porque llegó el cara a cara con Armida y la flaca. Y el día
2: decisivo,
0: de hoy,
2: la que gane.
0: Toda la semana hemos peleado. Si tú te acabas de conectar, nos regalaron de la película de
2: Mandalorian and Grogu un termo que yo
0: muchas
2: quiero ese termo.
0: Y de todos estuvimos de acuerdo, pero ese termo, ¿cómo lo hemos peleado? Manny es testigo.
3: Así es.
0: Entonces dijimos, vamos a hacerlo fair, y ha sido con los concursos, con esta evolución, y hasta ahorita vamos 2-1.
2: Favor, flaca.
0: Favor, la flaca. Sí, ya, favor tú, sí, favor.
2: Gracias,
0: tú.
2: Gracias, voy ganando
0: hoy
2: ese
0: te
2: termo.
0: Este año. Así que
2: dale,
0: vamos a ver,
2: Manny,
0: hoy.
2: ¿Cuál,
0: toca...
2: ¿Cuál es la categoría del día de hoy?
3: Hoy tenemos el famoso cara a cara y hoy tenemos adivinar. El sonidito.
0: Pucha, okay. Y tú agarras unos bien difíciles, man.
2: Vas.
0: A ver, lista. Pues. Dale.
3: Listas.
0: Tú también, donde estás en el trabajo, casita, manejando,
3: casa,
0: participa.
3: Exacto, adivinen. Pongan
0: adivinen
3: atención.
0: Con nosotras, échenle. Ayúdenos.
3: Dale. ¿Un poquito de presión?
0: No, pues nada.
3: Vamos con el primer sonido.
2: Ok.
3: Sonido número 1.
2: What?
3: Ahí le vamos a poner un poquito
0: más. Le cayeron
3: más.
0: Mal los frijoles.
3: Ahí va, ay, otra vez.
0: ¿Arrancaste una hoja?
2: A ver,
3: ¿es otra? Is that your final answer?
0: No, that's not my final okay. answer.
3: Piensen bien antes de decir la respuesta, porque lo dices y ya perdiste.
0: Ah, no, espérate, nosotros no.
2: ¿Tú ya sabes qué es? Te pasaste, Manny.
0: Manny, agarras unos sonidos de what the heck.
2: A ver, dale otra vez.
3: ¿Quieres otro sonido? Tengo otro.
2: Otro, sí.
0: A ver, sí,
3: ¿seguras?
0: Las dos decimos que es otro.
2: Sí,
0: okay,
2: otro.
0: Okay, pero espérate, pero para que sea fair, okay. Como las dos decidimos que era eso, para que la gente que nos está escuchando, ¿qué era?
3: Poniendo tape.
2: Ah, pues
0: claro,
2: tiene una cara.
0: Cierto, sí. Claro, poniendo tape. Muy buena, okay. Manny.
3: Ok, listos okay. Para el número 2.
0: Ok. Ay, la montaña rusa cuando ve el carrito.
2: A ver.
3: Correcto, Armida.
0: Ah. Yeah.
2: Pero tiene otro, ya es otro
3: sonido.
2: Calma, calma.
3: Otro sonido para que haya competencia. Ahí va el número 3.
0: No, debe de decir Estilla, ya gané, flaca.
3: Ahí va
2: tres,
3: el número 3.
2: Hasta le hace.
0: ¿Está en el baño?
2: ¿Otra?
3: ¿Qué hiciste recién? No es lo que estás pensando, Armida.
0: Sí, pero...
3: Cuidado, no es eso.
2: A ver.
0: Tengo la menor idea. ¿Tú sí?
2: Ay, la última vez, te lo prometo, dale.
0: What?
2: Ay, no es una pista, por el amor de Dios.
0: No. Es como eres tramposa.
2: A ver, última vez.
0: No
2: sé.
0: No, Manny, ya.
2: Ay,
0: ya
2: no
0: nos rendimos. Eso no. Ya, si no, okay, ya. Ya
3: tenemos
0: 10 minutos,
3: va.
0: No manchen. ¿Qué era eso?
2: ¿Inflar globos? Está súper complicado.
0: Súper difícil. ¿Inflar un globo era eso?
3: Eso es, un humano inflando un globo.
0: No manches en tus drogas.
2: Sí.
0: No, estabas pacheco cuando sacaste ese sonido.
2: Bueno, entonces ganaste el día de hoy.
0: ¡Gané! Entonces esto se corre hasta el lunes.
2: Más por ese termo.
0: Híjole, es el termo más difícil y más peleado del mundo. Es que
3: fácil,
0: sí está muy
3: sonidos,
0: padre.
3: Está muy fácil los sonidos.
0: Muy difíciles, Manny. Oye, Manny, no te pases.
2: Barda.
0: Sí, yo estoy segura que la gente que nos está escuchando, los papacitos y las comadres también se quedaron.
3: Ok, bueno.
0: Se quedaron con guantes.
3: El próximo sonidito van a ser sonidos de animales y van a tener que adivinar los
2: perfecto,
3: animales.
2: Perfecto, me parece mal.
0: Ay, sí está fácil.
3: Ah, sí, cómo no.
0: Ay, sí. Por Dios. Fue súper fácil.

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0: a nosotros nos toca despedirnos porque ya de aquí, pues, para donde apunte la chancla.
1: Ah, por supuesto. Uy. A disfrutar de este viernes sabrosón, a comer rico, a disfrutar de los amigos, la familia, la pareja, tu mascota, de ti mismo, lo que tengas.
0: Te deseamos un fin de semana maravilloso, como te lo mereces, que Dios te bendiga. Y esto fue el show
2: de Arriba y la Flaca.
0: Gracias por tu preferencia y nos escuchamos el lunes primeritito, Dios, y sigue gozando, por supuesto, aquí de La Suavecita con todas tus favoritas.
1: Vámonos.

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Hola, hola, saludos, bienvenidos a una nueva edición de Fútbol de Primera. Aquí estamos como todos los días, en este viernes ya comenzando el fin de semana, con la dirección de Andrés Cantor, junto a Rosa Beatriz Sánchez, a Daniel Chapela, a Claudio Gutiérrez en la coordinación técnica, Nico Bravo en la producción general, quien les habla, Sami Sadovnik, abriendo el programa de hoy con mucha información, una nueva jornada de la Leagues Cup, acaso con el mejor primer tiempo de este arranque de Guillermo Almada como técnico de las Águilas del América, un repaso de aquellos en los primeros 45 minutos donde se marcó la diferencia anoche frente a San Diego en la cancha del Estadio Azteca. Sendas goleadas, también la de Portland que remontó frente al conjunto de los Camoteros de Puebla y la victoria de la máquina de la Cruz Azul frente al que hoy es uno de los peores equipos junto a Atlanta United de la Conferencia del Este de la MLS. Se lo contamos todo más adelante. También novedades en el fútbol de estufa, cuando uno pensaba que Rodri, el campeón del mundo y capitán de la selección española, estaba más cerca del Real Madrid, bueno, ahora está más cerca de su archirrival, el Fútbol Club Barcelona. Se lo contamos también. Las nuevas normas de José Mourinho al frente del Real Madrid en el plano deportivo y disciplinario. La visita del controvertido presidente de la FIFA a Colombia y una lista de los que apoyan, otra lista de los que no apoyan. Y más en esta edición de Fútbol de Primera y la llegada por fin oficial de un jugador mexicano que extrañó la selección en la pasada Copa del Mundo, tal vez, que se muda en California, pero se muda nada más que de ciudad. Aquí estamos, desde los estudios Ford, socio oficial de Fútbol de Primera. Rosa, con el saludo. 6 victorias para la Liga MX, una de ellas desde el punto penal, 20 goles anotados, 10 victorias, 4 más para los equipos de la Major League Soccer, con una definición desde el punto penal y 12 goles más, 32 anotados por los equipos de la Major League Soccer.

0: en este recuento de los daños que hacemos todos los días de la Leagues Cup. ¿Cómo te va?
1: Hola, Sammy, ¿cómo están todos? Sí, un resultado esperable para mí, personalmente, por esto que decía ayer, ¿no? Se juega mayormente en territorio estadounidense y yo creo que por eso los equipos estadounidenses están sacando ventaja. Están dando la cara en la Liga MX los que creíamos que iban a estar dándola, ¿no? Obviamente Cruz Azul, América, el Toluca. Y ayer yo creo que los dos candidatos que para mí eran de todos los partidos que teníamos ayer para ganar el partido de la Liga MX, lo hicieron, que fueron justamente Cruz Azul y América. Y decías que América jugó su mejor primer tiempo, pero bueno, hay que decir que ese primer tiempo tiene un nombre y apellido que se llama Brian Rodríguez. Habíamos dicho hacía un tiempo atrás que Brian Rodríguez es el jugador más importante de la América y anoche quedó clarísimo, por si alguien tenía alguna duda, dos asistencias, un golazo. Realmente es el jugador que marca la diferencia en este equipo de América, que tiene un buen plantel, pero digo, el Brian Rodríguez es, me parece, el uno de ese equipo. Y yo estaba mirando, más allá de los resultados de ayer y esto que digo, no por el tema de la localía, hoy hay una nueva jornada de la Leagues Cup y hoy pueden quedar ya varios equipos afuera, chicos. Yo estuve haciendo la contabilidad ahí y hay tres equipos mexicanos que si hoy pierden sus partidos ya se quedan afuera, que son Atlas, Pachuca y Pumas. Recordemos que habían perdido en la primera jornada. Y hay dos equipos estadounidenses que si pierden también se quedan afuera, que son Vancouver y Minnesota. Habrá que esperar y ver, ¿no? Pero recordemos que califican cuatro de cada uno y que hay que ganar en lo posible los tres partidos y si se puede goleando mucho mejor para asegurarse un puesto en la siguiente ronda.
0: Hoy por hoy, al cabo de la primera fecha, que son un partido para cada lado, hoy por hoy estarían clasificando entre los mejores cuatro: Portland, que volvió a Puebla, Charlotte, Inter Miami, que juega mañana contra Monterrey, y el Cruz de Columbus. Y del otro lado, Toluca y América con las goleadas. Bueno, la América no, porque descontó San Diego. Toluca, América, lo Bravo de Juárez y los Potros de Hierro, el Atlante, Daniel Del Piojo, Miguel Herrera.
2: ¿Qué tal, Sammy? Un saludo para todos. Bueno, todo esto tiene sus matices, ¿no? Es verdad, perder dos partidos ya te deja absolutamente sin opción y ahí hay uno de los talones de Aquiles que tiene el formato, porque dos derrotas, ¿con qué equipo vas a jugar el tercer partido? Me refiero a cualquiera, a los mexicanos y a los de la MLS. ¿Con qué equipo vas a jugar el tercer partido? Probablemente no la solo chamacada. Vas a rotar, sino que vas a sacar a los chicos, a los que tienen menos posibilidades, con lo cual, digamos que se altera de alguna forma la competencia, ¿no? A ver, hay una cuestión que está clara. Es cierto que los reclamos del lado mexicano en la primera parte del formato era que se jugaba todo en Estados Unidos. Bueno, se ha ido cambiando año tras año y en esta edición se juegan unos cuantos partidos en territorio mexicano. Sin embargo, no es lo mismo la localía estadounidense que la localía mexicana si está acompañada de la altura. No es lo mismo. El San Diego de ayer, el equipo que enfrentó el otro día al Toluca, en circunstancias normales no están tan distantes de esos equipos. San Diego es verdad que no está teniendo una buena temporada, no la misma del año pasado, pero no está tan distante, como no lo estaba Seattle tampoco de Toluca. Desde mi punto de vista, el partido que juega Seattle en la cancha de Toluca, si no se llevó 10 goles, fue de milagro. El arquero sacó 18 pelotas. 18 pelotas sacó el arquero de Seattle y perdió 3-0. Yo insisto, a ver, es verdad, son tus condiciones, es así como disputas tus partidos del campeonato, pero no es una localía solo por tu estadio, por tu ciudad, sino que el elemento de la altura cuenta. Disminuye notoriamente el nivel de los equipos de la MLS cuando tienen que jugar a la altura. Pueden perder en el Llano también, es verdad. Pueden perder en Monterrey también, sí. Pero jugando en el Azteca, ya de por sí el América es lo que es. Con esa altitud, las posibilidades del visitante se disminuyen drásticamente.
0: Convengamos que son 5 partidos nada más en México en esta Leagues Cup, es verdad. Hay 2 en Toluca que tiene altura y el del Azteca. Yo tengo mi matiz con Seattle. Seattle hace 6 partidos que pierde en la liga.
2: Es verdad, completos.
0: Es decir, el fútbol es de actualidad. Y hoy Toluca es mejor que Seattle, que hace 6 partidos que no la ve, porque además tiene medio equipo lesionado. Pero
2: 30 remates.
0: Fue una figura que además no fue el suplente, el arquero. Y en el caso de América, ayer, aquí en el Llano, en la altura, el primer tiempo que hizo América fue espectacular.
2: Sí, sí, sí, sí.
0: Lo bailó en la altura y yo creo que lo baila también en el llano este San Diego, que también tiene sus inconvenientes. Dicho esto, veremos después, porque América después tiene que ir a jugar a Austin, por ejemplo, la próxima semana, el último partido, pero es verdad. Hoy, si pierde el Atlas, está fuera. Y Atlas va a jugar contra Charlotte, los partidos de hoy. Columbus recibe a Pachuca. Cincinnati recibe a los Pumas. Tigres juega contra Minnesota. Esto es en el Volcán, ¿no? ¿El de Tigres? Sí.
1: No.
0: ¿Ya no? Parece, tenía dos partidos. No. Ah, no, tiene un partido en el Volcán. Uh-huh. Ya, sí, tiene un partido en el Volcán. Y Vancouver frente a Juárez, que es la gran sensación en el primer partido. Ajá. Habló Hernán Jorge Crespo, el técnico de los rojinegros del Atlas, en la previa del partido frente a Charlotte.
3: Mira, hoy justamente hoy, cumple una semana de trabajo. O sea, que estoy, que en realidad no iba a ser el tercer partido. O sea, que no, realmente hoy pasa por el conocimiento de las personas, observar mucho lo que está pasando en los partidos, en qué lugar se siente más cómodo, menos cómodo, ir probando y viendo. O sea, ahora es periodo de observación, la verdad. Posibilidades de entrenar o agregar algo, decir algo solamente por videos, y ver las actitudes, las acciones, las formas. Pero de fútbol específicamente, soy un observador más cercano, pero por ahora soy un observador. Después, a medida que me guste o no, la realidad es esta y calculo que una vez vuelto, que volvamos a México, empezar a dar herramientas para que ellos se sientan más cómodos adentro del campo de juego. En este momento es observar y evaluar.
0: Y aquí la culpa no la tiene Hernán Crespo, acá la culpa la tienen los directivos de Grupo Orlegui, que fueron a buscarlo tarde, porque claro, si esto se planifica y tú sabes que va a comenzar el campeonato el día o el fin de semana de la final del Mundial, anda y contrata, Sammy, al técnico antes.
2: Te voy a interrumpir en esta parte, Sammy, porque estuve con la gente del Atlas el otro día. Acaban de cambiar de propiedad. Hace un mes asumieron los nuevos dueños.
0: Bueno,
2: Grupo,
0: peor todavía.
2: Grupo Prodi. Por eso se demoró tanto. Fueron a buscar un director deportivo, que es Andoni Zubizarreta. Luego fueron a buscar al entrenador tarde. De todas maneras, a ver, si no fuera porque hemos visto a Hernán Crespo dirigir ya, y hemos visto equipos suyos jugar bien, su Sao Paulo jugó bien, Defensa y Justicia lo sacó campeón de un torneo continental, es decir, tiene elementos, ganó la Champions asiática.
0: Pero no le pides título de la League Cup.
2: No, pero quiero decir que si no fuera por todo esto, uno dice, bueno, pero ¿qué verso es este de que está observando nada más?
0: Aquí tiene claro, toda la razón. No. Yo le doy razón, ¿ah?
1: ¿Eh? No, pero es verdad, pero de ahí a decir que está observando, sí, me parece como mucho a mí también, ¿no? porque además él es el que arma el equipo, está bien, no pudo todavía desarrollar la idea con sus jugadores, está viendo la actitud, como él dice, pero él está poniendo a los 11 jugadores que van a jugar ahí, está bien.
0: Por tiene eso, los está conociendo.
1: Claro, digo, pero tampoco como para que sea un observador.
0: Está bien, medio que abre el paraguas, está bien, como lógico, pero digamos,
1: pero
0: yo
1: si
0: no le ataco
1: semana,
0: la responsabilidad
1: no se le puede pedir. No se le puede
2: pedir. Este discurso cuela unos cuantos días más, ya a partir de dentro de poco.
1: Envejece.
2: Claro.
0: O sea, este discurso no lo tiene Matías Almeida, con quien conversamos hoy, que va a jugar mañana contra el Inter Miami, que perdió con un horroroso arbitraje de Adonai Escobedo, porque fue horroroso el arbitraje.
2: Valga la redundancia.
0: Y incidió en el resultado, y más allá después por el tema climatológico, todo lo que quieras. Y ya dirigió 3 partidos con Monterrey, y perdió 1 y ganó 2, correcto.
1: Pero tiene otro plantel también, Sammy.
0: Pero bueno, Crespo firmó con lo que tenía. Sí, entonces, digamos, hay responsabilidades compartidas.
2: Óyeme, Diego Coca, a ese plantel, menos que tenía menos el
0: Luis
2: plantel de Diego Coca.
0: Sí,
2: no, te iba a decir, en la segunda etapa de Coca,
0: sí,
2: lo clasificó una liguilla.
1: Claro. Igual digo,
2: desahuciado, y lo clasificó una liguilla.
0: Esto recién comienza, ha jugado 3 partidos.
1: Claro. Olvídate, todavía no está fuera. Si hoy pierde, sí está fuera, pero todavía... Sí. Perder un partido ya está complicado.
0: Correct.
1: Para después, pero... perder 2 partidos en esta liga.
0: No hay margen de error.
1: Ya estás siempre.
0: Ahí sí.
2: Lo que pasa es que trajeron un entrenador de un corte muy distinto al de Diego Coca, y ahí sí se entiende que...
0: Pero Coca lo trajo Orlegui.
2: Sí, claro.
0: No lo trajo este nuevo grupo.
2: Pero digo que ahora estos jugadores que venían jugando de una manera...
0: Claro, bueno.
2: Tienen que aprender, sí, entre chip. Comillas, jugar de otro.
0: Ahora, claro. Yo lo entiendo, Daniel, pero tampoco es rocket science, ¿eh? No, hay que patear la pelota.
2: Sí, estoy de acuerdo.
0: No es matemática ni trigonometría.
2: La observación...
1: Pero bueno, ustedes piensan que si en vez de haber venido Hernán Crespo, venía Guardiola, el Atlas iba a empezar a ganar inmediatamente, ¿no?
0: Ahora, este grupo, que ya que estuvo con esta gente, ¿este grupo de dónde es? ¿Que son españoles?
2: No, son mexicanos. Gente que está vinculada al mundo de la construcción y que en el deporte tienen experiencia, te vas a reír, yo lo sé, con los Pericos de Puebla, equipo de béisbol.
1: Bueno, está todo bien.
0: Por lo menos hay una redonda, más chiquita, pero hay una redonda.
1: Sabía
2: que te ibas a reír.
0: Bueno, de un técnico rioplatense pasamos a otro, a Guillermo Ángel Hoyos, el técnico del Inter Miami. Va a tener la baja el Toto Silvetti, que se zafó el hombro, felizmente en caliente se lo volvieron a colocar en el vestuario, pero está muy adolorido, así que no va a ser de la partida. De Germán Berterame, él está recuperado, pero Berterame tiene que seguir un tema de protocolo de
2: concusión
0: y le van a hacer una serie de exámenes. Después, a las 3 de la tarde, nos enteramos que por allí está en la convocatoria, amanecerá y veremos. Tiene la opción de Daniel Pinter de 9, porque usted sabe que está suspendido para toda la League Cup Luis Suárez. Así que, en este tenor, el Inter Miami, que viene de ganarle a San Luis, va a buscar mañana la victoria frente a Monterrey de Matías Almeida. Y habló el técnico del equipo de las Garzas.
4: Esto es parecido a lo de ella, ¿no? Es decir, estamos... Para mí lo más importante de Germán es que el golpe que recibió fue tremendo, ¿sí? Y que hoy lo tenemos entre nosotros, ¿sí? Esto yo creía que podía ser algo mucho más grave, porque realmente fue muy duro todo eso. Hemos sufrido muchísimo los que estábamos ahí. Una desesperación enorme, porque es un ser humano en la cual amamos, queremos y queremos que esté con nosotros, y realmente lo ves así, es difícil, ¿no? Hoy la recuperación es una cosa extraordinaria que tiene él y, bueno, y todo lo que están alrededor, que lo están ayudando muchísimo, médicos y todo. Así que por eso estamos muy contentos del camino que hoy está emprendiendo, en este caso. Y bueno, y mañana pensaremos qué hacemos. Bueno.
0: Nosotros conversamos con él a mediodía, esto es posterior en la rueda de prensa, y por eso la información que teníamos era a las 3 de la tarde, tiempo del este, antes de ir al aire, digamos, este es un tema absolutamente médico y la luz verde la tienen que dar los médicos, no el técnico, pero si está para la convocatoria, seguramente lo tomarán en cuenta por esta necesidad que se tiene, por supuesto, porque tampoco está Silvetti, porque tampoco está Luis Suárez, y no tiene piezas dentro del esquema ofensivo el equipo del Inter Miami, más allá que Leo Messi pueda jugar de 9 o de falso 9, etcétera, y que destrabe todo. Bueno, mañana será eso, esta noche los partidos de la Leagues Cup, todo lo que termine sucediendo, ya sabes, en fdpradio.com.
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0: Bueno, una noticia esperada antes de la Copa del Mundo pasada. San Diego Fútbol Club hace oficial el préstamo, se da préstamo a Irwin El Chucky Lozano al LA Galaxy, que necesita con urgencia reforzar el plantel porque ha perdido jugadores importantes. El último ha sido Edwin Cerrillo en la mitad de la cancha, que se fue a las Águilas del América. Lo cierto es que el Chucky, sin opción a compra, por supuesto, por lo menos consigue equipo. Para los amigos de la red, los contamos en el canal de YouTube observando el video alusivo. Habla también que el fin de semana va a presentar al lateral derecho ex Fútbol Club Barcelona, Sergi Roberto. Y la necesidad, Rosa Daniel, de reforzarse el equipo de Greg Vanney, que después que ganó el título, y más allá de el imponderable y el lamentable doble lesión que tuvo Ricky Puig, que se perdió toda la campaña pasada y toda esta, necesita evidentemente reforzarse porque se le han ido jugadores muy importantes.
1: Sí, yo creo que ha hecho un buen negocio el equipo de Galaxy con esta incorporación, porque solamente le va a pagar la mitad del sueldo al Chucky Lozano, la otra mitad lo va a pagar San Diego, que realmente hizo un mal negocio, viendo también el otro lado de la historia, ¿no? Porque el Chucky tiene contrato hasta el 2028 con el equipo, fue borrado por el técnico y bueno, apoyado obviamente por la directiva. Y yo recuerdo cuando la franquicia de San Diego, el Chucky Lozano fue el primer jugador contratado cuando todavía no tenían técnico, cuando no tenían nada, tenían al Chucky Lozano. O sea, fue la cara visible de este equipo desde el minuto cero y terminó de la peor manera, ¿no? Como termina, pero bueno, para él se soluciona este tema después de tantos meses de inactividad, también para San Diego, que por lo menos puede devengar una parte de su sueldo, y para el Galaxy obviamente que se hace de un gran jugador y que efectivamente, como decías, está muy necesitado de talentos como por ejemplo este, por la mitad de precio, por así decirlo, ¿no? Esto es lo que se llama una win-win situation, ¿no? Claro.
2: Eso fue un pool sobrado el que hicieron los dos, ¿no? El Chucky y el club. A ver, esta opción del Galaxy estaba abierta desde hace mucho tiempo, más allá de que recién ahora la ejecutan. No sé los términos, lo que impedía que esto se hiciera antes, pero lo cierto es que el Chucky tiene 8 meses sin jugar al fútbol, 8 meses sin competir. Eso es una ventaja que está dando de entrada. No dudo que se ponga a tono rápido, y creo sí que le conviene a ambos, ¿no?, esta situación, al club, hablo de San Diego, y al Chucky. Es decir, la única manera que tiene San Diego de intentar recuperar algo de su inversión es exponer, perdónense el término, la mercancía, ¿no? Que se vea al jugador, que tenga participación, que de pronto juega 6 buenos meses en este tramo final de temporada y despierta de nuevo el interés de otros equipos, y San Diego allí puede hacer algún tipo de negocio. Teniendo al jugador entrenándose y apartado, no iba a haber manera de recuperar nada. Entonces, eso por el lado del club, por el lado del jugador, a ver, si no se quiere retirar, necesita jugar. Así que llega a un lugar donde va a ser titular y donde probablemente va a tener menos presión que la que tenía del otro lado.
0: Y en un estado en donde se quería quedar, porque aquí habían dos opciones nada más, o Galaxy o el LAFC. El LAFC había contratado a Hyun Min Son, no quería el negocio, y Galaxy por la necesidad, porque vendió a Gabriel Peck, muy bien, al fútbol brasileño. Vendió a Jovelich, que se fue a Kansas City, que era su goleador. Vendió últimamente a Edwin Cerrillo. Se le lesionó Ricky Puch.
2: Y no dos trajo, veces se le lesionó.
0: Dos veces. Sí. Y no trajo absolutamente nadie. O sea, Marco Royce, que ha jugado de todo. Aquí el Chucky Lozano va a poder dejar de nueve seguramente a Joseph Painsil, y va a jugar por una banda donde jugaba Gabriel Peck. 37 partidos, 9 goles, 8 asistencias para el Chucky en este paso por el equipo de San Diego. Y efectivamente, ahora habrá que darle el beneficio de la duda y darle también el tiempo necesario para que se ponga a tono y en forma, porque, digamos, con esa cantidad de partidos sin actividad en la alta competencia, aquí ya sabemos cómo se sufre en la MLS, ¿no?
2: Y en cuanto a Sergio Roberto, recordemos que él era lateral derecho, pero jugó mucho de mediocampista en el Barcelona. Llevaba 2 años en Italia, se fue al Como, jugó 38 partidos en 2 años, así que no es mucho. Tiene 34 años de edad. Habrá que ver en qué rol utiliza el Galaxy. Yo no creo que venga a jugar de lateral, pero en cualquier caso, hay que ver qué versión de Sergio Roberto. Veremos que tampoco fue nunca un jugador deslumbrante, claro, ¿no? Era un futbolista útil en el Barça.
0: Claro, en esa posición lo tienes a Miki Yamane, que seguramente será titular. Yo creo, especulando, yo creo que lo pueden poner en esa mitad de cancha de donde estaba Cerrillo, a ver qué puede hacer.
2: Sí, es que
1: como contención,
2: jugar,
1: claro.
2: Sí,
0: además,
1: sí,
0: también se fue Marqui Delgado. Es decir, uno no entiende a veces, después de haber sido campeón de la MLS Cup rusa, el equipo de
1: Greg Vanney. Sí, ¿cómo se cayó?
0: Claro, y también vendieron a diestra, o sea, vendes a tu 9,
2: al goleador,
0: no te refuerzas, entonces, y se lo vende a Kansas City, además, que tampoco es un equipo importante, y después a Peck, eso sí, es un buen negocio, hizo buena plata allí el Galaxy, pero lo cierto es que tampoco Rosa se reforzó mucho, y es un buen mercado, porque, digamos, viendo la plantilla del Galaxy, necesitaba un jugador mexicano en el equipo. El último fue Chicharito Hernández y ya sabemos cómo terminó. Pero claro, históricamente, el Galaxy y el mercado de Carson o de Los Ángeles, en este caso no el Galaxy,
1: sí,
0: necesita la presencia de jugadores ya sean mexicanos o centroamericanos, como históricamente, ¿verdad?, lo ha tenido el equipo galáctico.
1: Sí, totalmente. El Chicharito no es solamente un jugador mexicano, es un jugador mexicano popular, muy querido, ¿no? Entonces esto sí, efectivamente, le va a sumar. Y yo me pregunto, digo, esto es una pregunta, ¿no?, que lanzo ahí para la reflexión. Si logra recuperar su nivel el Chucky Lozano en Los Ángeles, ¿acaso se vuelva a poner en el
0: Rafa
1: radar
0: Marque,
1: de la selección mexicana? Digo, ahora tiene mucha más competencia, le ha surgido mucha más competencia, digo, pero el Chucky en su mejor nivel todavía es material
2: totalmente
1: de selección.
2: Totalmente de acuerdo.
0: Claro, claro. Y además, sobre todo, porque hay un nuevo seleccionador que va a arrancar en el mes de septiembre. Vamos a la pausa. Tenemos el fútbol de estufa, tenemos también los no y los sí con el presidente de la FIFA y mucho más en esta edición de Fútbol de Primera.
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27: Oscar Pareja entra en la baraja de Tigres por el puesto que ha dejado Guido Pizarro. Por motivos personales lo platicamos en el minuto de Fútbol de Primera.
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30: El presidente Juan Carlos Valenzuela anunció que están buscando un técnico con perfil que, además de ponerlos a competir, desarrolle el proyecto juvenil. Pareja encaja perfectamente. El colombiano, que fue campeón de la US Open Cup en Estados Unidos con Orlando City, entra a un listado donde también están Jaime Lozano y también Juan Carlos Osorio. Pareja llegó a Orlando City desde 2019 y lo hizo protagonista en su conferencia. Además, tuvo experiencia en la liga CONCACAF, dejando en semifinales al FC Dallas. También ya tuvo su paso por el fútbol mexicano, dirigiendo a Xolos de Tijuana. En el minuto de Fútbol de Primera les habló Quique Lanza.
0: Bueno, se ha confirmado el traspaso de Ronald Araujo, el central uruguayo del FC Barcelona, al Liverpool para hacer dupla con Virgil van Dijk, feliz nuestro productor. Y el tema de Rodri, ayer escuchando los programas de medianoche en España y la gente que sigue directamente al Real Madrid, en donde estuvo bastante cerca de llegar el campeón del mundo, capitán de la selección de España, Rodri. Aparentemente uno de los motivos, más allá del económico, especulaban Rosa Daniel, era que no estaba muy convencido el que lo firma, que es Florentino Pérez, el que paga, uh-huh. Sí. De las condiciones de Rodri, con muchas lesiones, etcétera, etcétera, y se acercó más que a Valdebebas, se fue más para el lado de Cataluña, donde aparentemente hay una oferta bastante cercana, aun cuando el Manchester City, de manera oficial, ha rechazado la primera oferta del FC Barcelona. Rodri está en Ibiza, cerrando sus vacaciones, pero todo parece indicar que el futuro de Rodri, más que merengue, será blaugrana.
1: Sí, lo que dicen desde Cataluña es que el jugador y el club están de acuerdo en las condiciones, pero el que no está de acuerdo porque quiere más dinero justamente es el Manchester City, que rechaza esta primera opción, pero como la cosa está muy cerca, seguramente va a terminar arreglándose todo. Y bueno, y la verdad es que el Barcelona vino a terciar a esto cuando Rodri, el rumor más grande era que se iba al Real Madrid, cuando le daban vueltas por el lado justamente de Florentino Pérez y por lo que explicabas, le daban vueltas a la contratación. Entonces, bueno, ahí vino a terciar justamente el Barcelona, y también dicen que Rodri se siente más identificado con el tipo de juego del Barcelona. Además, tiene a varios compañeros ahí de la selección de España, y además, por supuesto, también tiene una identificación con el fútbol de Guardiola, con lo cual hace que le atraiga más el proyecto Barcelona que el del Real Madrid, a diferencia de que, bueno, obviamente los dos equipos lo querían, pero queda claro que ahora las preferencias de Rodri están más por el lado del Barcelona.
2: Yo sinceramente pienso, conociendo la historia del Madrid, cómo se maneja, que cuando el Real Madrid quiere un futbolista, lo tiene, lo busca y lo adquiere.
0: Va por él.
2: No olvidemos que Rodri fue parte de la campaña de Enrique Riquelme, parte tangencial, digamos, ¿no? Porque nunca se pronunció él directamente, pero Enrique Riquelme ofreció los fichajes de Rodri y de Erling Haaland si él ganaba las elecciones como opositor a Florentino Pérez en el Real Madrid. Allí hubo un primer escollo, pero el Real Madrid ofertó por el jugador, pero yo insisto, si el Madrid quiere un futbolista, va y lo busca. Acaba de pagar 120 millones más variables por Jan Diomandé, un jugador que hace un año nada más lo pagó el Leipzig en 20. Pagó a Cucurella un montón de dinero también, y a todos los fichajes que ha hecho. Si lo quería realmente Florentino, no se lo quita nadie. No se lo quita nadie. Y el jugador estaba dispuesto. El jugador estaba dispuesto, porque si no, no se hace parte de una campaña, digamos. Había un arreglo entre el otro candidato y el entorno del jugador.
0: No, pero había la necesidad. O sea, los que están cercanos dicen efectivamente, pero lo que pone en duda tanto a la gente como al jugador es esta duda que había. Si lo quiere, sí, entonces...
2: Poder contra poder, Sammy, dinero contra dinero.
0: No, gana el Madrid.
2: El Madrid es más poderoso.
0: Pero por ahí no era la plata, sino la duda de el tema, no digo físico, pero ha tenido después de la lesión grave.
2: Claro, se le rompió la rodilla.
0: Por eso, varios inconvenientes. Pero bueno... Está bastante más cerca del FC Barcelona, que se tiene que deshacer también de algunos jugadores. El Manchester City, del otro lado, el equipo por ahora de Rodri, ha fichado a Jerónimo Rulli, el portero argentino. El Marsella va a recibir 3,5 millones de euros por él. Y el Atlético de Madrid está aguardando la salida, que es confirmada, de Nahuel Molina a la Roma, de Ruggeri, el otro lateral italiano, y de Thiago Almada, que se va al Club Atlético River Plate, para poder hacerse los servicios del Cuti Romero, el central del Tottenham. Esto aparentemente ya está conversado, lo quiere el Cholo Simeone, y el Cuti Romero seguramente podrá terminar jugando en el equipo colchonero. Uno de mayor monto, o de menor monto, digo, el Vasco da Gama en Brasil ha fichado a Facundo Colidio, el jugador de River, ya que hablamos de River. Lucas Zidane, portero titular en la Copa del Mundo con Argelia, se va del Granada español. Veremos para dónde se va el hijo de Sisu. Y hoy fue presentado Mark Van Bommel como nuevo seleccionador de Bélgica. Y hablando de entrenadores y de arqueros, con el gran signo de interrogación de la continuidad o no, bajo su mandato, de Thibaut Courtois, el mejor arquero del mundo, en mi opinión.
2: Sí, yo comparto plenamente.
0: Así que veremos.
1: Bueno, suponemos que va a seguir Thibaut Courtois.
2: Courtois pidió una pausa. Corre. Pidió una pausa después del Mundial, que si el nuevo seleccionador y la federación lo aceptaban, él quería un par de años de pausa, básicamente.
1: ¿Un par de años?
2: Sí, que no quería competir para la próxima Euro, que no quería jugar la Liga de Naciones. Que quería descanso de la selección.
0: Es ahora la vuelta.
2: Pero que no se retiraba de la selección.
1: Claro.
2: Pero
1: está bien, pero que viene cuando él quiere, entonces.
0: Claro. O sea. Y Van Bommel no creo que tenga mucha.
1: No.
0: Mucha paciencia.
2: Algo de lo parecido a lo que hacía Keylor Navas en su momento.
1: Claro, exactamente. No,
0: bueno, y mientras Rodri está en Ibiza, Lamine Yamal ya se mudó, dejó territorio cartagenero, se fue a Medellín. Hay varios videos allí con la
1: cantando.
0: Hizo la gran Gil Mora. Lo criticaron los coleguitas en México a Gil Mora, que se puso la camiseta de Noruega, hizo el remo de la barra. Bueno, estuvo en una discoteca en Medellín, el joven, 18 años, estaba por ahí. Se puso la camiseta de Colombia para ir a la discoteca. Lo grabaron con un DJ conocido, qué sé yo. Estuvo ahí Lamine parrandeando en Curram. Eligió bien para las vacaciones Lamine. Cartagena y Medellín. A ver si regresa.
2: ¿No te llamó a pedir recomendación?
0: No, pero bárbaro. En Curramba y en Medallo, espectacular. Capaz Chicho Serna fue el gran anfitrión de Lamine en Medallo.
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4: Hoy el presidente de la FIFA, Gianni Infantino, participó de la toma de posesión del nuevo mandatario colombiano en la ciudad de Cali, en el departamento del Valle del Cauca, Abelardo de la Espriella, acompañado de Ramón Yesurún, el presidente de la Federación Colombiana de Fútbol, y también del presidente de la Confederación Sudamericana de Fútbol, Alejandro Domínguez, haciendo algunas visitas e inauguraciones de canchas de los menos favorecidos en territorio azucarero, recibiendo también al presidente Junior, tu papá, en fin, temas protocolares del fútbol, pero que estuvo en la ceremonia de asunción de mando del nuevo presidente colombiano. En las últimas horas, ayer le contábamos en el cierre del programa del comunicado de la Confederación Sudamericana de Fútbol de manera institucional. Inmediatamente después de la publicación oficial de la Conmebol, el resto de federaciones sudamericanas, las 10, publicaron también sendos mensajes de apoyo irrestricto al presidente Infantino. Lo propio hizo la Federación Mexicana de Fútbol, aun cuando el comunicado de CONCACAF era distinto en el sentido, todos están de acuerdo a no permitir, digamos, esta injerencia del Fondo de Inversión, etcétera. Pero la Federación Mexicana de Fútbol, en el último párrafo de este comunicado, después de no reconocer ni que va a aprobar ningún proceso que convoque al margen de la institucionalidad de la FIFA, respalde el liderazgo del presidente Infantino para seguir impulsando el desarrollo del fútbol a través del fortalecimiento institucional. Todo lo contrario, Daniel Rosa, con la UEFA, que hace lo mismo. Digamos, UEFA publica un segundo comunicado, estamos viernes, el día miércoles o el martes, e inmediatamente muchas de las federaciones adheridas a la UEFA envían comunicados en donde piden, inclusive como la Federación Noruega, la renuncia del presidente.
5: Sí, han sido mucho más drásticos, mucho más firmes en su posición UEFA y algunas federaciones europeas. Hay que señalar que, por ejemplo, Portugal y España no se han pronunciado y son sedes de la próxima Copa del Mundo, con lo cual ahí hay un manejo que evidentemente forma parte de toda esta trama.
4: Como África, que dio irrestricto apoyo, ¿no?
5: Por eso te digo, claro. A ver, Marruecos es sede, claro, también de ese Mundial, y Marruecos es África, ¿no? El presidente de la FIFA acaba de estar hace unos días nada más en la toma de posesión de Mohamed VI, el rey de Marruecos. Yo no recordaba, no sé si siempre hubo un vínculo fútbol-política, FIFA-política.
4: No tanto, ¿no?
5: Pero esto es, uh-huh, mucha relación íntima con el poder, me parece a mí.
6: Sí, bueno, y lo vemos el corolario de todo eso, no solamente lo que pasó aquí en el Mundial de Estados Unidos, sino lo que explicaba Sammy recién de la presencia de Infantino en la asunción de un presidente. Digo, no es muy común. Que más allá de los protocolos de cada país, pero que bueno, el presidente de la FIFA esté presente en la asunción de un presidente.
5: Estuvo
6: nuevo
5: en la del presidente de Estados Unidos, ¿no?
6: No, y por eso, ¿no? Digo, claro, además de Estados Unidos, recientemente. Claro. ¿No?
4: Más allá,
6: no,
4: pero eso, digamos, no es una relación más cercana por lo que significó el Mundial, pero sí,
6: claro,
4: tenía una
6: relación
4: cercanísima.
6: No pasaba esto antes, chicos. No pasaba.
4: Es mucho.
6: Claro, es mucho.
4: Y si bueno, pasaba, no era tan, digamos, tan público, ¿no?
6: Exactamente, lo disimulaban un poco. Y bueno, y con respecto a la publicación de AFA, de la Asociación del Fútbol Argentino, respaldando a Infantino, y la de Paraguay, también recordemos que Argentina y Paraguay están involucrados en la inauguración.
4: No, pero fueron todos, Rosa, ahí sí fue institucional. No, fue no, la peruana, bueno, fue la venezolana, fue la ecuatoriana, las diez federaciones sudamericanas. ¿Eh? No tiene nada que ver mundial o no mundial, ahí todos apoyo irrestricto.
6: Y yo, claro, bueno, yo ayer decía sobre la votación, cómo estaría la votación para marzo para la renovación de Infantino como presidente de la FIFA, y tenía mis dudas con respecto a si va a juntar los votos que necesita, pero hoy ya no estoy tan dudosa porque hoy ya siento que sí los va a conseguir los votos. Porque, bueno, obviamente los de África 55, los 10 de Conmebol. Y alguno que otro más, bueno, los de CONCACAF que ya se manifestaron, algunos, pero lo que no estoy segura, ¿qué vas a pasar con la UEFA con esto de que la idea de boicotear los próximos eventos y mundiales de clubes y mundiales de fútbol por parte de la UEFA, si, que según ellos siguen en pie todavía, sí, y están analizando la posibilidad, con lo cual no sé si es una buena idea, más allá de que Infantino consiga los votos para seguir adelante. O sea, un mundial sin a la vuelta de la esquina está el mundial femenino. Sin equipos de la UEFA puede llegar a ser catastrófico, ¿no? Esto me parece que es un tema que habrá que...
4: Tienes el sub-20 también que viene.
5: O sea, sí, claro, pero es una medida de presión, claramente.
4: Pero yo creo que van a acercar posturas, ¿no? Diplomáticamente son al final...
6: Pero la UEFA hace tiempo que viene.
4: Hace rato.
5: Referín, sí, y Infantino están enfrentados.
4: Pero alguien va a tener que asegurar posturas porque, digamos, la presencia de equipos y de selecciones europeas tienen que estar, porque si no se cae el negocio para todos.
6: Tal cual.
4: Así que, bueno, veremos. Vamos a ir a la pausa y vamos a regresar con las nuevas... Norma, la hoja de ruta disciplinaria de José Mourinho en el Real Madrid.
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15: Oscar Pareja entra en la baraja de Tigres por el puesto que ha dejado Guido Pizarro. Por motivos personales lo platicamos en el minuto de fútbol de primera.
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18: El presidente Juan Carlos Valenzuela anunció que están buscando un técnico con perfil que, además de ponerlos a competir, desarrolle el proyecto juvenil. Pareja encaja perfectamente. El colombiano, que fue campeón de la US Open Cup en Estados Unidos con Orlando City, entra a un listado donde también están Jaime Lozano y también Juan Carlos Osorio. Pareja llegó a Orlando City desde 2019 y lo hizo protagonista en su conferencia. Además, tuvo experiencia en la liga CONCACAF, dejando en semifinales al FC Dallas. También ya tuvo su paso por el fútbol mexicano, dirigiendo a Xolos de Tijuana. En el minuto de fútbol de primera les habló Quique Lanza.
4: José Mourinho llegó, observó hábitos en Valdebebas en esta segunda etapa, no le gustó y lo cambió. Punto 1. Nutrición. La figura de la nutricionista ya no es consultiva, sino que marca los menús. Desayuno y merienda, de manera cerrada y pautada. Antes tenían la libertad gastronómica, ahora eso se terminó. El que llega tarde, la disciplina, no se castiga con una multa. No tocan el bolsillo, sino con gimnasio obligatorio. Se van al gimnasio y en solitario, lejos del entrenamiento grupal. Y el último, las lesiones. Eso de recuperarse con los médicos o los fisios personales, se acabó. Todo en Valdebebas, para evitar la situación que, por ejemplo, tuvo Mbappé. Nada de tratamientos externos. Todo en consonancia con el club y equipo de preparadores del club Casa de.
5: Me parece perfecto.
4: Genial.
5: Me parece perfecto.
4: Para evitar especulación.
5: O la llegada tarde sería más drástico yo, pero bueno, está bien.
6: Sí.
5: Está bien.
6: Nunca tan rígido, ¿no? El reglamento del Real Madrid como en este momento, ¿no? Y bueno, para manejar los pesos pesados que tiene ahí en el vestidor, ojalá lo pueda hacer. El tema de la nutrición me parece bien.
5: Sí.
6: Está bueno eso. Y el tema de las llegadas tarde también.
4: Y ahora comen todos juntos, ¿ah? Después del entrenamiento, merienda, todos juntos.
5: Fantástico eso.
4: A mediodía.
6: Eso está bien.
4: Yo estoy con Daniel con el tema del yo entiendo que el jugador quiere estar en la cancha tocando la pelota, el gimnasio es medio aburrido.
6: Pero bueno, es una forma de presionar para que el jugador llegue a horario, ¿no? También, obviamente.
4: Se meta la mano al drill el jugador.
6: Bueno, ¿cuántos serán los jugadores que llegan tarde a los entrenamientos, en términos reales?
4: Hansi Flick no era así también.
5: No, Flick los deja fuera de la convocatoria.
4: Sí.
5: Se lo hizo Koundé,
6: si era peor.
5: Se lo hizo Koundé, se lo hizo a Lamin Yamal.
4: Y además que todo bien con la indumentaria del club.
5: Sí.
4: Nada de modelo tal, la marca tal.
5: El control de la alimentación lo hacen muchísimos entrenadores. Por eso hoy las ciudades deportivas están habilitadas para que los jugadores desayunen, comen allí. Tienen la alimentación totalmente controlada, el peso de lo que quieren.
4: Espectacular, tal cual.
5: Claro.
4: No, total. Bueno, ahí está la segunda marcha de Joseph. A ver si todo eso le rinde en la cancha, que es lo importante.
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2: Bueno, vamos cerrando el viernes social, mi querida Rosa. ¿Hoy hay bailongo o no? Por allá no, ¿no?
3: Siempre, siempre hay algo, alguna actividad de los casineros y casineras.
2: Le invito a ver el video de Lamine Yamal, usted que le gusta ese ritmo.
3: Bien, ¿que bailó casino o no?
2: No sé, le ponía, era reggaetón, no sé qué.
3: Pero reggaetón baila cualquiera.
2: Muy simpático. Sí. ¿Para dónde va? ¿Dónde está el piloto? ¿Para dónde va?
4: Me voy a New Jersey mañana.
2: Mamá mía, qué piloto.
3: Ay, qué lindo, qué manera de sumar millas, chicos. Bueno,
4: eso es verdad. Sí.
2: Es para el partido del
4: domingo. Y de sumar cancelaciones de vuelos y retrasos.
2: Sí, pero también, le devuelven las millas. Está bien. Claro. ¿El domingo qué tienes?
4: New York contra Cruz Azul.
2: Ahí está la match.
4: Sí.
2: Nosotros mañana estamos con el pelado Almeida, con Monterrey frente al Inter Miami.
3: Qué bueno, es buenísimo.

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1: Amigos, ya regreso con algunos de estos artistas. ¡No se vaya!

0: Y por supuesto, si quiere mandar saludos, háblenos. Estoy a sus órdenes. 1-877-354-3646.
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2: Todos hablan del trauma de los niños con papás divorciados, pero nadie habla del trauma de los niños que sus papás jamás se divorciaron, pero debieron haberlo hecho en su momento. Desgraciadamente, el qué dirán o el querer quedar bien con la sociedad provoca que tu vida se vuelva un infierno. Y eso no es bueno ni para ti ni para los niños. Pero ¿cómo tener un buen matrimonio? ¿Cómo tener hijos saludables? De eso habla la reflexión de El Buen Matrimonio. La relación con mis hijos depende en gran medida de mi relación con mi mujer. No puedo tener con ellos una buena relación si mi relación con mi esposa o mi esposo no es buena. La experiencia ha demostrado que cada ser humano es el resultado de la relación entre dos individuos, su padre y su madre. Si usted se lleva bien con su pareja, es como una armonía bellísima, pero si se lleva mal, es como una herida viviente para sus hijos, muy dolorosa. La relación entre nuestros progenitores nos moldea en lo que somos. Un niño siente en todo su ser la relación entre sus progenitores, sea cual sea, la siente en sí mismo. Si la relación está envenenada, el veneno circulará por su organismo. Si la atmósfera no es armoniosa, crecerá en la amargura. Si está llena de ansias e irregularidades, también su futuro será incierto. La conclusión entonces parece clara. Si quieres ser un buen padre, sé un gran marido. Si quieres ser una buena madre, sé una gran compañera para tu marido. El orden de mis prioridades estaba equivocado y decidí cambiar. Y después de ese cambio, ocurrió algo sutil y sorprendente. Mejoró la relación entre los dos. No es que fuese una relación mala, pero había algo que no me gustaba. A menudo yo era descortés con ella y hablaba con ella como si ella no existiera. La ignoraba como el machista más encallecido. Después lo he entendido. Era mi actitud hacia mi esposa. Era yo quien la transformaba en una sombra. Pero por fortuna me di cuenta a tiempo. Cuando un matrimonio reacciona a tiempo y recupera lo bello de su amor, los primeros en darse cuenta son los hijos. Así es que el ejemplo es muy claro y básico. ¿Lo toma o lo deja?
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0: Es triste cómo poco a poco se alejan personas importantes en tu vida.
1: No, pero yo digo que lo más triste es madrugar y que tener sueño todavía. Eso sí es triste.
0: Decía el Chavo del Ocho cuando lo levantaban temprano.
2: ¿Y por qué yo? Todo yo, todo yo.
0: A sus 42 años comenzó a ser el Chavo del Ocho, don Roberto Gómez Bolaño, señor Andy Valdés.
3: Sí, la verdad que sí, yo un genio, porque le escribía a Capulina en sus mejores momentos también.
0: En el 2022, en México, estrenaron un documental llamado El Caníbal, basado en un asesino confeso que asesinaba a dos mujeres por semana. Así lo hizo durante 31 años.
3: ¡Ay, qué terrible!
0: Este tipo antes era carnicero y además se comía partes del cuerpo de sus víctimas. Era dueño de 3 casas y en las 3 se encontraron restos de sus víctimas. El caníbal de la Ciudad de México, fíjate.
3: ¡Qué terror!
0: ¡Qué horrible! Digo, ¡qué horrible!
4: ¡Qué horrible! ¡Qué miedo! ¡Qué espeluznante!
0: ¡Espeluznante! ¿Cuál es espeluznante? ¡No cambies las cosas!
4: ¡Oh, my God!
0: ¡Qué espeluznante! Ay, Dios, se me hace que yo soy un panzón equivocado, muchachos.
4: ¿Y eso?
0: En la tribu Bodi de Etiopía, los hombres más deseados y atractivos son los que tienen la panza más grande.
4: ¡Ay, guau, barrigones!
0: Mientras mayor sea el volumen abdominal, más atractivos serán. Entonces, si usted está panzón, señor, no se preocupe ni se sienta mal. Piense que solo está en la tribu equivocada.
4: ¡Wow!
0: Caímos en mala tribu, señor Andy Valdés.

0: Sí, yo también
1: panza.
2: Increíble, pero cierto, hay una señora que llegó a los 100 años de vida en Monterrey, Nuevo León, México, y nunca tuvo un amor verdadero. Dice que lo más triste de esta vida es morirse sin haber conocido el amor de tu vida.
1: Sin haber amado.
3: Sí, señor.
2: Bueno, pues hay señores de 60, 70 años que andan con muchachas de 22, 25 años. A lo mejor el amor de su vida todavía no nace, oiga.
3: Todavía no.
1: Oh, wow.
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7: Se juega el partido por el tercer puesto en United 2026. Equipos que eran favoritos para estar en la gran final se pelearán. ¿Quién será el 3 o el 4? Lo platicamos en Minuto Mundial.
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7: Un partido bastante particular para Francia porque buscará ser mejor tercero. Sin embargo, lo más importante creo en ese juego será para Kylian Mbappé, que buscará anotar en la lucha por la bota de oro contra Leo Messi, que estará en la gran final. Por la selección inglesa de fútbol se ha anunciado que Bellingham y Harry Kane no estarán para este partido. Eso no resta que sea una selección favorita también para quedarse con el prestigioso tercer puesto. Se juega en el estadio de Miami, Francia, Inglaterra. En Minuto Mundial les habló Quique Lanza.
0: Oiga, si le gusta la buena música, no se vaya. Ahora vendrán estos artistas.

0: Y por supuesto, si quiere mandar saludos, háblenos. Estoy a sus órdenes. 1-877-354-3646.
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0: No te quedes en un amor que no es correspondido. Muchas veces ahí andamos dando lástima, ándale, quiéreme, quiéreme, mucho rogar. No, como que no va, señor Andy Valdés.
1: No, no, no, a fuerzas ni los zapatos entran, Alex.
0: No esperes a alguien que no quiere que le esperes, estés ahí. Sí, es lo mismo de andar de rogón, de rogona, de tapetito. Y como saben que siempre vas a estar ahí, se portan así porque pues saben que aguantas todo, ¿no, Catrina?
2: Exactamente, no, no, no, ¿para qué se van a subajar en eso? No, para nada, si uno se los desprecia, otros lo están esperando.
0: Claro, no esperes a alguien que no quiere que le esperes. Señor Andy Valdés, por favor, huye de los amores a medias. Hay gente que te tiene o te conserva nada más por conveniencia.
1: Sí, la verdad que sí, por interés y pues para abusar de ti nada más.
0: Pero pues nos gusta la mala vida, hay gente que nos quiere de corazón, pero ahí andamos nosotros de ofrecidos y disculpe usted la expresión, de arrastrados. No te quedes donde no aprecien tu ternura, ni tu voz, ni tu presencia, Catrina.
2: Exactamente, ¿para qué te vas a complicar la vida y llorar y decir no me quieren? No sé feliz con quien realmente te quiera.
0: Y luego vas a andar cantando... Llorar y llorar, llorar y llorar. ¿Cómo vas a decir cómo la... ¿Cómo dijiste, criatura?
2: Cálele, mijo.
0: No, hombre, sácate de aquí. Al rato van a decir que me piquen en otra parte.
2: Porque en el corazón ya no siento nada.
0: No te quedes donde tu tiempo se detiene en medio de tanta desilusión. Más claro, ni el agua. Señoras y señores, a sus órdenes, como siempre, 1-877, El Genio.
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0: ¡Hola, muchachos!
1: Un día salí de México, pero México nunca salió de mí. Señoras y señores, cerramos la primera semana de agosto con broche de oro. Muchas gracias. Ah, pero el lunes la diva de México, Omar Fierros, Andy Valdés, Michelle Rivera, el Pecas, Rosmar, John Milton, Álvaro, el Brujo Morales y mucho más. Le esperan como cada mañana y sin faltar el...
2: Coche.
1: Ah, qué cuchi más aguado. Échate uno más acá, chamaco, más profundo.
2: Coche.
1: Ya se ahogó en su propio veneno. Continuamos.
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6: Señores, esta mañana comenzamos con una noticia que la verdad sabe como un trago amargo para nosotros los californianos. Y es que escuchen bien, que a partir de este pasado sábado primero de agosto, los propietarios del condado de Los Ángeles y Orange County, al igual que Riverside y San Bernardino, tendrán el derecho de aumentar la renta hasta 8.7%.
7: Sí. Nacional, sabes que la renta no está subiendo de manera significativa. Incluso en muchos lugares del país se está viendo que las rentas están neutrales o y en algunos también están bajando. O sea que este caso en California es una situación aislada a esa región. Pero a nivel nacional estamos viendo que los precios de viviendas están controlados, no están subiendo ni tampoco el aumento.
6: ¿Y qué es lo que pueden hacer los que rentan en el sur de California? ¿Cómo pueden tratar de evitar este aumento tan pesado de renta?
7: Lo que pasa es que el mercado pone su resistencia natural en los precios. O sea, que si los caseros no pueden subir esa renta si no tienen los inquilinos. Los inquilinos tienen el poder que pueden mudarse para otros lugares. Como le dije anteriormente, no hay tanta demanda. Pueden también hablar con los caseros, decirle, yo he estado aquí mucho tiempo, yo soy responsable, yo he pagado a tiempo, por favor, tenga un poco de compasión. Y también pueden buscar ayuda local en lugares comunitarios como iglesias y también otras instituciones que se dedican a ayudar a los inquilinos.
6: Señores, si de por sí la gente en el sur de California está batallando con los precios del gas, con la comida tan cara que está hoy en día, digo, escuchen a esta señora de Ontario, California.
8: Libra de carne, pues no alcanza para 5 personas. Y una libra de carne, la mayoría ahorita está arriba de $10.
6: ¿Ustedes creen que la gente la va a hacer dentro de 5 años?
9: No.
6: Y por eso yo, abuela, lo primero que pongo como prioridad después de la renta es mi mandado de caché. Organic, healthy foods.
10: Créete. ¿A ti? ¿Qué tú todavía crees en los Santos Reyes tú?
9: Sí, abuela, y más en el negrito Baltasar.
10: ¿Tú sientes que te venden comida de caché? Estás bien mal, mi amigo, pero mal.
6: No, abuela, porque en las etiquetas de la carne dice grass-fed, 100% organic meat.
10: Pues es carne de segunda, mi amigo. Es vacas que se encuentran en la pinche carretera.
11: Ay, camarada.
12: Qué bueno que te gusta el show.
13: Es que este está hiper mega super.
14: Nos gusta un chorro el programa.
15: Se le dan la oportunidad a la gente de explayarse uno, de que lo escuchen, porque el ser humano debe ser escuchado y saber escuchar.
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16: Mucho, nos agrada mucho.

0: Yo sé que mucha gente quizás se va a ofender con ese comentario, pero si tienes 40, 50 o 60 años y eres un empleado, ¿quiere decir que fuiste una persona que durante su juventud la desperdició en puras tonterías? Porque según un estudio dado a conocer, resulta que de los 20 a los 30 es cuando el ser humano debe de lograr su fortuna para poder vivir en paz el resto de sus días. Claro, también depende mucho de los golpes de suerte, depende mucho de qué clase de trabajo o de empresario eres. Porque hay personas que lucharon fuertemente a sus 20 o 30, fueron a la universidad, se graduaron, pero desgraciadamente hoy día trabajan como empleados en lugares donde reciben el pago mínimo. Entonces, pues ojalá, si hiciste el esfuerzo de los 20 a los 30, hoy día tengas tu recompensa. Pero si no fue así, entonces al menos no te quedaste cruzado de brazos durante tu juventud o te la pasaste drogando, de parranda, emborrachándote y metiéndote en problemas.
1: Haz lo que quieras, pero a mí no me vas a venir a decir que la juventud está para disfrutar, para salir de fiesta, para beber, para fumar y para tener malos hábitos. La juventud está para aprovechar el tiempo y la energía que tienes para construir tu futuro. La gente que dice que hay que disfrutar de la juventud es la misma gente que dentro de unos años dirá que los ricos son unos cabrones. Y no, no es que sean unos cabrones, es que esa gente tenía que haber trabajado cuando tenía que haber trabajado.
0: Comparte este consejo con tus hijos. No serán jóvenes toda la vida. Porque hoy día los jóvenes actúan como si fueran Superman y piensan que toda la vida van a ser jóvenes. Serán unos bebés hasta los 5 años. Hasta los 14 serán unos niños. De los 15 a los 18 serán adolescentes. Y de los 18 a los 25 serán jóvenes. Después entran a la etapa de la madurez. Y espero que lleguen con éxito. Son mis más grandes deseos. 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

0: Me pidió un tiempo para pensar en nuestra relación. Y yo le dije, tómate toda la vida, porque cuando se ama, no se duda.
1: Sí, señor.
0: Es un error tomarse un tiempo para pensar sobre la relación sin definir los siguientes puntos. ¿Se trata realmente un problema con solución o solo es una excusa para alejarnos y terminar? Porque es muy real que algunas personas usan la excusa del tiempo para terminar y hacer el proceso de alejamiento menos doloroso. La realidad es que hacen de un dolor temporal un dolor permanente, sobre todo cuando llegan los tiempos de incertidumbre, creyendo o cayendo en cuenta que se crearon falsas expectativas. No es bueno darse un tiempo, porque ¿cuánto es el plazo aproximado de tiempo que se debe tomar para pensar sobre lo que está pasando en la relación? Si tu pareja te pide 3 meses o 6 meses, estás en el derecho de cuestionarte, ¿estaré dispuesto o dispuesta a esperar todo ese tiempo? ¿Valdrá la pena? ¿Durante este tiempo saldremos o conoceremos a otras personas en plan romántico o en plan de amistad? Cuando se dan el tiempo sin definir estas variables, algunos conciben que es un estado de soltería, más que la pausa en una relación. Por lo que disponen salir en plan de citas románticas y luego al regresar del tiempo hay secretos en la relación, de cosas que se hicieron mientras hubo esa pausa en la relación amorosa. ¿Qué puntos se deben trabajar en este tiempo para que cuando regresen los problemas disminuyan? De nada sirve el tiempo si no hacemos nada en ese tiempo para trabajar en la relación o en las debilidades. Lo único que estamos haciendo pues es buscar nuevas personas que pues se acomoden mejor a nuestra vida y nos hagan ver la vida diferente. Mientras el otro, la otra, pensando que tú estás trabajando en la relación cuando lo único que estás haciendo es andar del tingo al tango. Entonces, las pautas de tiempo en una relación definitivamente no van.
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0: más.
1: Y por supuesto, si quiere mandar saludos, háblenos. Estoy a sus órdenes. 1-877-354-3646. 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Ahora vendrán estos artistas.

0: Y por supuesto, si quiere mandar saludos, háblenos. 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
1: Sigue gozando con la

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0: Guapísima y de mucho dinero, sabadito bonito, la Diva de México. Feliz fin de semana, Diva.
2: Y vaya que sí, y yo ando en chiquilla, en pop, en los ochentas. Las chicas guapísimas de Flans, y digo chicas porque siguen igual que hace 40 años.
0: Ellas en chiquilla, Diva.
2: Con la misma actitud y son señoras de más de 60.
0: Ah, sí, claro.
2: Bye Bye Bailando. Hay video, acaban de lanzar esta semana su nuevo video, Flans.
3: Ya

0: qué padre tener esta actitud, y esto va para todas las señoras que creen que después de los 60 el mundo se acabó. No, señora bonita.
1: No.
0: Puedes empezar a la edad que quieras. No se trata de edad, se trata de sueños, de actitud y de decisiones.
1: Sí, fíjese que yo conocí señoras de 45, 50 que ya nada más están sentadas viendo la tele.
0: ¡Qué horror!
1: Ya no hacen nada más. Se apagaron muy pronto, señoras mías, por favor, no hagan eso ni permitan que eso pase en su vida. Hay que lo dijo la Madre Teresa de Calcuta. Cuando puedas correr, corre. Cuando puedas, no, trota. Y cuando no, camina. Pero no te detengas, porque la máquina que se detiene es el Moese, Diva de México.
0: Sí, y dicen en el pueblo, está toda mojosa. Chicos, quédate con ella. Es la versión mariachi y video que lanza la señora Natalia Jiménez.

0: Es la versión que lanza Natalia Jiménez, versión mariachi, con unos chicos transformistas. Y de verdad, vean el video. Ahí está en su canal de YouTube. Y al ratito regreso, genio.
1: Así comenzamos la mañana de sábado con la guapísima y de mucho dinero, la Diva de México.
2: Claro.
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1: ¿Se acuerda lo que hacía usted cuando sus hijos eran bebés? ¿Qué tal cuando se enfermaban? Se desvelaba cuidándolos. Y estoy seguro que muchas veces le dijo a Dios, Diosito, mejor que me enferme yo que mis hijos. ¿Cuántas veces se quitó el bocado de la boca para que a sus hijos no les faltara nada? ¿Cuántas veces sacrificó la cartera con tal de comprar esos zapatos o esa ropa que su hijo o hija le habían pedido? ¿Pero qué pasa cuando crecen ellos y uno envejece? Esta es la historia de una taxista que pasó por una señora para llevarla a un asilo. La mujer, la pobre madre, no sabía a dónde la llevaban, hasta que le dijo la señora del taxi. Escuche la historia.
2: Pagaron la carrera de donde yo me encontraba hacia su casa y que la llevara a un asilo. Yo ya cobré, señora. Yo no la puedo regresar a su casa.
3: Pero yo le voy a dar el doble y llévenme a mi casa. De lo que le dieron, yo le voy a dar el doble porque yo no voy a un asilo. Yo tengo mi casita para vivir. Dile a mi hijo que yo ya no lo voy a molestar con mis tristezas. Que las pase solas, de todas maneras, si él ya se aburrió de mí, pues que me deje botada, pero que me deje sola en la casa. No quiero que me lleven un asilo.
2: Mi sorpresa fue que cuando yo fui a la casa de esta señora, ella estaba afuera, y nadie me estaba
3: diciendo. Pues me contesta que no me voy a ir a un asilo. Sí, yo le pido agua de noche, ya no lo voy a molestar, dígale por favor que ya no lo voy a molestar, aunque sea mi hijo, no lo voy a molestar. Hijo, yo no te voy a molestar ya, hijo. Yo no te voy a más molestar. Dejarme tranquila, hijo, en mi casa, dejarme. No me dejes en la calle, hijo, no me vayas a dejar botada, hijo. ¿Por qué, hijo? ¿Por qué? Después que te crecí, hijo del alma. ¿Por qué, hijo? Te crecí, hijo, y con eso me pagas, hijo.
2: Y está clamando al grito que su hijo la reciba.
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0: su calidad de vida. ¿Está usted de acuerdo con eso, oiga?
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5: Esa historia no tiene nada de maravilloso, tiene controlador. ¿Por qué digo yo controlador? Porque son las cinco familias que controlan el planeta. La primera, la familia Schild. El gran fundador de las finanzas internacionales es el señor Schild. Gran poder en los principales bancos del mundo.

0: En él se basa la inflación o la controlación del dinero. La familia Rockefeller controla gran parte de las reservas del petróleo del planeta, siendo la familia más influyente en esas cuestiones. La familia Morgan. Morgan controló el abastecimiento de oro, tiene bancos, ferrocarriles y controla la mayoría de las plantas de electricidad de los Estados Unidos, el país más poderoso del planeta. Familia Murdoch. Controlan los principales medios de comunicación del planeta, teniendo mucho poder sobre lo que sí o no se informa. Pues familia Murdoch, en este programa ustedes no influyen. Se informa lo que se tiene que decir. Familia DuPont abastece a la mayoría de los países con pólvora, armamento y monopoliza la dinamita. Estuvo involucrada esta familia, la familia DuPont, en la creación de la bomba atómica. Son las cinco familias que controlan el mundo. La familia DuPont, la familia Murdoch, la familia Morgan, la familia Rockefeller y los Schild. Difícil de creer, pero esto es cierto.
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17: Se juega el partido por el tercer puesto en United 2026. Equipos que eran favoritos para estar en la gran final se pelearán quién será el 3 o el 4. Lo platicamos en Minuto Mundial.
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17: Un partido bastante particular para Francia porque buscará ser mejor tercero. Sin embargo, lo más importante creo en ese juego será para Kylian Mbappé, que buscará anotar en la lucha por la bota de oro contra Leo Messi, que estará en la gran final. Por la selección inglesa de fútbol se ha anunciado que Bellingham y Harry Kane no estarán para este partido. Eso no resta que sea una selección favorita también para quedarse con el prestigioso tercer puesto. Se juega en el estadio de Miami, Francia, Inglaterra. En Minuto Mundial les habló Quique Lanza.
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0: La casa se siente sola. Ya no hay más gritos. Ya los hijos ya se graduaron. Ya crecieron. Ya se fueron. No, no es que se van. Es que la vida se los lleva. Ya no eres su centro. Ya no eres su dueño. Ahora eres su consejero. No diriges, aceptas, no mandas, acompañas, no proyectas, respetas. Ya necesitan otro amor, otro nido. Ya les crecieron sus alas y quieren volar. Ya les crecieron las raíces y maduraron por dentro. Ya se les pasó la borrasca de la adolescencia y la niñez. Y ahora tomaron su propio timón, su propio volante. Ahora dirigen su propia vida. Ya miran de frente la vida y sintieron el llamado para vivirla por su cuenta. Pero no te sientas mal. Es el ciclo de la vida.
1: Si tus hijos no te hablan, si tus hijos no te buscan, si tienes que ser tú quien tiene que hablarles o quien tiene que buscarlos para saber algo de ellos, alégrate. Hiciste muy bien tu trabajo. Ahora son independientes. No te necesitan. Ahora tienes que empezar a hacerte cargo de ti misma. Debes entender que tu trabajo de guía ha concluido. Ellos ahora están volando con sus propias alas. Ahora van a poner en marcha todos esos consejos que tú durante toda su vida les diste. Y tienes que hacer lo que hiciste siempre: quedarte en la barandilla viendo cómo se caen y se levantan por ellos mismos. Pero necesito ahora que hablemos de ti. Tú no puedes estar viendo cómo se te pasa la vida esperando solamente que ese teléfono timbre y que sean tus hijos preguntándote cómo estás, preguntándote si pueden ir a comer a casa, que sean tus hijos para saludarte. Ya no tienes el tiempo de cuando eras joven. Ya estamos con el viento y con el tiempo en contra. Necesitamos que empieces a reagendar tu vida. Ya no debe de estar alrededor de lo que hagan tus hijos. Debes dejarlos ser. Debes dejarlos volar. Debes dejarlos hacer su propia vida. Les diste las herramientas necesarias para que lo hicieran con éxito, para que sean hombres y mujeres de bien, pero sobre todo para que sean hombres y mujeres independientes, que no tengan que estar debajo de tus naguas para poder cuidarse. Ahora lo hacen ellos mismos y ahora eres tú quien tiene que demostrarles a ellos que también eres una mujer y un hombre independientes, que toman las riendas de su vida, que no son padres dependientes. Porque ¿cómo podría ser que tú los hayas enseñado a ser hombres y mujeres, a valerse por ellos mismos, a no necesitar de nadie, y tú necesitas de ellos continuamente para estar bien?
0: Así es, tus hijos crecieron. Ya no descubrieron sus raíces en tu maceta. Ni les basta tu abono para nutrirse, ni tu agua para saciarse, ni tu protección para vivir. Ahora quieren crecer en otra dimensión. Tú quedas ahora dentro, en el cimiento de su edificio, en la raíz de su árbol, en la corteza de su estructura y sobre todo, en lo profundo de su corazón. Y siéntete feliz, porque como padre o como madre, sabes que cumpliste.
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1: Omar Fierros, en acción.
2: Where do you see your brand going in the future?
3: It's hard to say, because like, I don't know, like Givenchy and like Saint Laurent, all these other brands that are expanding to like purses and things like that. Like, and of course I've like thought about that. And of course, like, I think the name is just great enough that I could stamp it on anything. It means depressed rich kids.
4: En el mundo de la moda existen decenas de marcas de lujo que han existido por décadas, la mayoría con un estilo elegante. Pero en el 2012 surgió una marca de moda en Los Ángeles, cual llegó a tener éxito mundial con un estilo nunca antes visto. Henry Alexander Levy nació en un 14 de julio de 1991 en Atlanta, Georgia. Su familia era de billete y desde niño Henry fue enviado a boarding schools, un internado. El estar lejos de sus papás, el adaptarse a convivir con otros morros que tenían feria, será difícil, por lo que desde muy joven empezó a usar drogas. Por lo que durante su adolescencia se pasaba en varios centros de rehabilitación. Finalmente, Henry pudo vencer las adicciones por un rato y terminó en UCLA en el programa de artes, donde se dio cuenta que tenía mucho talento en esta área creativa, lo cual lo llevó que en el 2012 fundara su propia compañía de marca de ropa, Enfant Riche de Primer. Esta marca de lujo reflejaba todo lo que Henry Alexander Levy sentía desde joven, el ser hijo único reprimido, ser visto como un adicto, no caber dentro de la sociedad, expresando todo eso en su ropa de color blanco y negro, estilo punk, rompida y a veces pintada, con imágenes obscenas.
3: Punk was considered very blue collar, but I didn't grow up like that, so for me it was kind of just like a meshing of my worlds, and I don't know, the line is kind of like a look inside my head and kind of how I feel, and so all the jackets I paint myself or have other people paint, all the shirts are hand distressed. We spend more time destroying them. I'm almost selling nostalgia.
4: Hoy en día, Enfant Riche Deprimé, cual significa niños ricos deprimidos, cuenta con una tienda en Nueva York, en Seúl y París, Francia, con prendas de $1,000, $3,000, $7,000, hasta $40,000. Lo cierto es que Henry Alexander Levy siempre conservó su esencia, siempre fue él mismo, y hoy la recompensa es grande.

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1: La familia es capaz de recorrer miles de kilómetros para ir a tu funeral, pero ni siquiera cruza una calle para venir a apoyarte y verte cuando estás vivo o viva. Qué triste que nos tengamos que morir para que se den cuenta de lo que valemos para algunas personas, ¿no, señor Andy Valdés?
2: Muy triste, mi querido Alex, y en esas ocasiones es cuando ves a la familia nada más, la verdad.
1: Sí. Bueno, y a veces no se muere uno físicamente, sino en vida también te puedes morir. Qué triste cuando dos personas que se conocen tanto, que se contaron los secretos más íntimos, que sacaron sus miedos a relucir con esa persona, las cosas que aman y odian, que se dieron a conocer, lo saben todo el uno del otro, pero terminan volviéndose extraños, fingiendo como si nunca se hubieran conocido. Es más, no se vuelven a hablar por el resto de su existencia. Qué triste que le diste toda su confianza, le dio usted todo su amor, todo su apoyo, todo su cariño, y de repente, de la noche a la mañana, esta historia terminó.
2: Qué desilusión.
1: Muy difícil de creer, pero suele suceder, señoras y señores. Así es que, ni tanto que queme al santo,
2: ni tanto que no lo alumbre.
1: Oigan, ustedes estudian para eso, ¿verdad? Qué coordinación, qué conocimiento los de ustedes. Me sorprenden. ¿Algún secreto? ¿Algún secreto ustedes deben de tener, criaturas del Señor? Buenos días, feliz mañana.
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1: Buenos días. Hay gente que deja de hacer cosas, vive los días nada más por vivir. No, hay que sacarles provecho. Aprenda más sobre computadoras, sobre jardinería o lo que sea. No deje que su cerebro se vuelva flojo. Una mente perezosa es la oficina de un señor alemán. ¿Cómo se llama ese alemán que podría vivir en su oficina, señor Andy Valdés?
2: Alzheimer.
1: Ándele, usted sí sabe. Aprecie más las cosas pequeñas. Elimine los números que no son esenciales en su vida. Eso incluye edad, el peso y la altura. Deje que los médicos se preocupen de eso, por eso les paga. Conserve solo amigos divertidos. Los depresivos le dan a uno para abajo. ¿Para qué queremos de esos? Por eso, a ver, ¿quién se va? ¿Katrina o Andy? ¿Quién se va? ¿Quién se va? No, hombre, los dos son divertidos. Así, rodéese de gente que le traiga ánimo a su vida, ¿no, señor Andy Valdés?
2: Sí, la gente positiva, Alex, porque imagínate, te juntas con una gente negativa y uno igual, pues no.
1: Se contagia uno. ¿Y tú, Katrina, qué tienes que decir al respecto?
3: Exactamente, hay que vivir la vida con alegría, optimismo, para que amargarse la vida cuando la vida es hermosa, bella y color de rosa.
1: Wow, tú estudias para eso, ¿verdad? Qué conocimiento el tuyo, bueno. Muchas veces los hijos tendrán que crecer e irse de la casa, ya sea para irse a otra ciudad a buscar un mejor trabajo. Esto para los que vivimos en Estados Unidos. Para la gente que vive en México, de repente tendrán que desprenderse de sus hijos porque tiran hacia el norte, donde se cree que hay un mejor estilo de vida, y sí lo hay. Pero ese estilo de vida es muy difícil, hay que trabajar día y noche muchas veces mientras uno se establece. Ya establecido, hay que trabajar día y noche para pagar la casa y las cuentas que cada vez se van acumulando. Cuando los hijos se van de la casa buscando un mejor estilo de vida. Mamá, me tengo que ir. Necesito crecer. Es hora de que me vaya. No importa lo que haga. No importa dónde esté, tú siempre serás la base de todo. Pero necesito crecer. Mamá, es hora de que me vaya. Tal vez tardes en entenderlo. Tal vez llores muchas noches al ver el nido vacío. Tal vez me llames con la voz dolida. Pero mamá, me tengo que ir. Tengo que aprender a separar la ropa por colores a la hora de lavar. Tengo que aprender que los platos que se quedan sucios al día siguiente huelen mal. Que el olor de la bañera limpia es bueno, principalmente cuando yo la limpie. Tengo que aprender a cocinar. Tengo que sentirme solo. Tengo que decirle a los demás. Mi mamá siempre me dice que, y al acordarme, sentirme orgulloso de los innumerables consejos que siempre me diste. Me tengo que ir, mamá, para aprender a identificar las malas amistades, algo que hacías antes tú por mí. Además, tengo que crear mis propios rituales de fin de semana. Tengo que quitarme la pijama los domingos, hacer la comida, hacer la cena y no simplemente leer un libro mientras espero que tú lo hagas todo por mí. Tengo que sentir la falta del abrazo que era la fortaleza y que necesitaba en un mal día. Pero no pienses que será fácil para mí, mamá. Me va a doler todos los días de mi vida no regresar a casa y ver tu sonrisa tranquila. Poder contarte cada detalle del día y no sentir una mínima señal de aburrimiento en tu rostro. Voy a extrañarte, mamá, incluso cuando tenga dos hijos, incluso cuando tenga 80 años, incluso si escribiera el mejor libro de la historia. Pero necesito irme, mamá, pero te llevaré siempre conmigo. Gracias por todo. Solamente nos queda decir, Dios, en tus manos dejo a mi hijo. Cuídalo y bendícelo todos los días. Y los hijos no saben lo que le deben a los padres hasta que les toca criar a sus propios hijos. Buen día, les saluda
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1: ¿Qué fue lo que realmente llevó a terminar un matrimonio con la mujer que en los 80s todos queríamos tener como novia, Andrés?
5: Bueno, pues mira, lo que pasa es que esa novia que todo el mundo queríamos tener, no sabíamos que venía acompañada de una bruja que es la suegra, ¿no?
1: ¡Ay! Juan Manuel Márquez, tomando muchos orines para estar fuerte.
6: No, ahora no, ahora suspendimos la orinoterapia.
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1: Acabas de terminar una relación y sientes que el sol no volverá a salir. Sientes que no volverás a sonreír, que la vida se acabó. Te digo una cosa, yo he visitado muchos panteones y en ninguno he visto una tumba que diga: aquí yace fulano o fulana de tal que murió de amor. De amor, créeme, nadie se muere. Y estos son tres grandes recordatorios para la gente que acaba de sufrir una ruptura amorosa. En este momento, si lo estás pasando, estás en medio del duelo, quizás no lo vas a entender, pero con el tiempo me vas a dar la razón. Así es que guarda esta grabación. Disfruta de cada momento de tu soltería. Entiendo que quieras una pareja que te adore, que te ayude a ser una familia o tener un compañero o una compañera. Sin embargo, todo eso se presenta cuando es el momento adecuado. Buscarlo constantemente solo te va a llevar a las relaciones equivocadas. Mejor concéntrate en ti. Aprende de ti. Descubre lo que te gusta y lo que no te gusta. Estar soltero o soltera es una fase de la vida que se menosprecia, pero es el mejor momento que tienes para reconstruirte. Es tu momento de enamorarte perdidamente de ti mismo. La persona correcta llega cuando menos la busques. Este dicho es cierto. No es magia, es causa y efecto. Cuando dejas de buscar pareja y te enfocas en convertirte en la mejor versión de ti, te vuelves una persona más atractiva. Te conviertes en la pareja correcta. Así es que trabaja en ti, en mejorar tu vida, antes de querer compartirla con alguien más. Muchas personas terminan conformándose con menos porque tienen mucho miedo de estar solos o solas. Vive tu vida, disfruta cada momento de ella. Envuélvete en tus pasiones y hobbies. Cuando lo hagas, el amor te va a encontrar. No hay algo malo en ti, simplemente no has encontrado a tu persona correcta. Muchas veces creemos que hay algo malo en nosotros, que el tiempo de nuestras vidas no es el indicado, que el amor no es para nosotros. Pensar así nos acompleja, nos limita y no siempre es cierto. La mayoría de las veces lo único cierto es que las personas que estamos conociendo no son compatibles con nosotros. Pero eso no quiere decir que seamos un caos o que el amor sea para otras personas.

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1: Hablemos de tres empresas que pagan un muy buen dividendo. De la que menos paga a la que más paga. En el número 3 tenemos a McDonald's, que prácticamente ni necesita presentación. ¿Quién no conoce McDonald's? ¿Quién no sabe lo consolidada que está esta empresa? Y esa consolidación hace que pueda pagar un dividendo de $7 por acción. Y lo lleva haciendo y creciéndolo incluso por 50 años. Paga en marzo, junio, septiembre y diciembre. En el número 2 tenemos a Procter & Gamble, una empresa sumamente consolidada con sus productos de uso diario, lo que le da una estabilidad enorme, lo que genera que pague un dividendo de $4.2 por cada acción que tengas. Y también lleva más de 4 décadas creciendo. Paga en febrero, mayo, agosto y noviembre. Y en el número 1 tenemos a PepsiCo. Hoy son puras empresas que no necesitan presentación, ya que tenemos otra empresa mega consolidada en bebidas y alimentos. Sí, PepsiCo no es solo bebidas. Y al igual que las otras, esto le permite tener un dividendo creciente por más de 5 décadas, pagando trimestralmente $5.6 por cada acción que tengas.
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1: Hay gente que se levanta de malas y pelea con la familia. Hay gente que llega al trabajo de malas y se pelea con los compañeros del trabajo. Hay gente que va a comer y se pelea con la gente que sirve ahí. Hay gente que tiene mala actitud para todo. Le digo una cosa, señor, señora, si usted es así. Una mala actitud es como una llanta ponchada. No llegarás muy lejos a menos que la cambies. ¿O me equivoco, señor Andy Valdés?
2: No, no te equivocas para nada, Alex. La gente tóxica, la gente que, como tú bien apuntas, uno los saluda con una sonrisa, ellos te... Ahora sí que con una cara bien cuadrada, qué bueno, ¿para qué te cuento, Alex?
1: A ver, ¿cuándo cambias esa mala actitud, Katrina, ya?
3: Ay, ¿por qué me dicen esto?
1: No, no más.
3: Soy alegre, feliz, como una lombriz.
1: Contenta como una lombricienta, tienes toda la razón del mundo, hombre.
3: Exactamente.
1: A las mujeres a veces les damos todo, las atendemos de maravilla, pero muchas veces no lo valoran, niñas. Will Smith y Johnny Depp son el recordatorio para todos los hombres que puedes gozar de una buena apariencia, tener toda la fama del mundo y el dinero suficiente para durar mil vidas si quieres. Pero si no tienes una buena esposa como compañera de vida, tu vida se vuelve miserable.
3: ¡Ay, qué horror!
1: ¡Ay, sí que feo! Digo, ¡ay, sí que
3: feo!
1: ¡Qué feo! ¡Horrible, horrible!
3: ¡Oh, my God!
1: ¡Ay, Diosito lindo, hermoso padre! El diablo no estuviera atacándote tan fuerte. Escúcheme esto, señor, señora,
3: ¡ay, no!
1: El diablo no estuviera atacándote tan fuerte si no hubiera algo valioso en ti. Acuérdate, los ladrones no entran a casas vacías.
3: ¡Oh, wow!
1: Lo opacó, señor Andy Valdés, el puro.
2: Creo que ya entraron los ladrones, dice.
1: Le digo, pero no me creen. ¿Qué tal? Buenos días, como siempre, a sus órdenes.
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18: Se juega el partido por el tercer puesto en United 2026. Equipos que eran favoritos para estar en la gran final se pelearán quién será el 3 o el 4. Lo platicamos en Minuto Mundial.
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18: Un partido bastante particular para Francia porque buscará ser mejor tercero. Sin embargo, lo más importante creo en ese juego será para Kylian Mbappé, que buscará anotar en la lucha por la bota de oro contra Leo Messi, que estará en la gran final. Por la selección inglesa de fútbol se ha anunciado que Bellingham y Harry Kane no estarán para este partido. Eso no resta que sea una selección favorita también para quedarse con el prestigioso tercer puesto. Se juega en el estadio de Miami, Francia, Inglaterra. En Minuto Mundial les habló Quique Lanza.
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1: Un artículo de la revista Hispanic Magazine dio a conocer la lista de los ejecutivos latinos de más éxito en Estados Unidos. Gran parte de ellos han pasado muchos años de su vida trabajando para el mismo empleador. León Ventura, por ejemplo, cuenta con más de 47 años trabajando para la compañía Dole. Jorge Bermúdez lleva más de 25 años trabajando para Citibank. Emilio Álvarez tiene 32 años trabajando para Colgate. ¿Por qué es que estos hombres exitosos no se van a trabajar a otro lugar? ¿Por qué se resisten a las ofertas de trabajar para alguien más y se mantienen fieles a sus empleadores? La respuesta es obvia. Permanecen en el mismo trabajo porque ahí son felices. Les dan buenos beneficios, les pagan muy bien y sus esfuerzos son reconocidos y sobre todo apreciados. Pero, ¿sabe por qué los patrones los tratan bien? Lógico, no quieren perderlos y que la competencia se los lleve. ¿Y sabe qué? Se quedan porque sus empleadores los tratan con respeto y dignidad. Ojo, patrones, si quiere buenos resultados, así es como hay que tratar a los empleados. Ahora déjeme preguntarle algo. ¿Se quedaría usted en un trabajo en donde le tratan mal? ¿A poco se quedaría trabajando para un patrón que no aprecia en lo más mínimo todos los esfuerzos que usted hace? Por supuesto que no, ¿verdad? Seguramente va a estar esperando la primera oportunidad para salir de allí. Lo mismo sucede en nuestras relaciones. Si maltratas a tu pareja y si le desprecias, adivina qué, va a estar buscando la primera oportunidad para abandonarte o traicionarte. Así es que borre ese concepto de que nadie es fiel a su trabajo o a su vida matrimonial, porque no es cierto. Si quieres que tu pareja te sea fiel y quieres retenerla en tus brazos, solo tienes que aplicar la técnica que utilizan las grandes corporaciones para retener a sus mejores trabajadores. Trátale bien, sé generoso con tu amor, felicítale por sus esfuerzos, exprésale todos los días cuánto le admiras y lo contenta o lo contento que estás con él o con ella. No permitas que la competencia se lo lleve, porque tú lo trataste mal. Demuéstrale a tu pareja que le conviene quedarse contigo, porque solamente tú sabes cómo tratarle bien y hacerle feliz en esta vida.
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1: Durante toda la historia, la selección mexicana no ha participado en 5 ocasiones en el Mundial. Italia 34, Francia 38, Alemania 74 y España 82. Pero el de Italia 1990 fue el que más dolió perderse. Después de haber organizado el Mundial de México 86, una de las copas del mundo más recordadas en la historia, la Federación Mexicana se veía envuelta en el escándalo. Pues en 1988 México buscaba clasificar al Mundial Sub-20, cual se iba a llevar a cabo en Arabia Saudita. México se enfrentó a Costa Rica y otros equipos. La selección juvenil jugó bien y clasificó al Mundial.
2: En el minuto 25 del segundo tiempo, el marcador se pone en movimiento. México 2, Cuba 1, Televisión 7, primero en deportes.
1: Pero algo no estaba bien. La Federación de Costa Rica sospechó algo raro en los jugadores de la selección mexicana sub-20, por lo que algunos periodistas hicieron una investigación profunda, al igual que la FIFA. Y tan choclos, ¿qué creen? Que se descubrió que varios de los jugadores del equipo mexicano eran mayores de 20 años. Piscolotones, unos cachirules.
3: La Federación Internacional de Fútbol Asociación, la FIFA, anunció el día de hoy que suspende, elimina a México definitivamente de cualquier torneo organizado por la FIFA en los próximos 2 años.
1: La selección mexicana alteró las fechas de nacimiento en sus jugadores juveniles, por lo que la FIFA los castigó en no jugar el Mundial Sub-20 y el Mundial de Italia 90, donde México se perdió la oportunidad de ver a una de las mejores generaciones de futbolistas mexicanos, en especial el prime de Hugo Sánchez. ¡Hombre, qué calabaceada, ¿no?

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1: Había una vez una pareja que se amaban sinceramente.
2: Ay, brindecito.
1: Oh, pues vamos a echarnos un brindis. Que esto que el otro. Salud.
2: Ándele, mi Pecas.
1: Vino, ¿cómo dice?
2: ¿Qué dice?
1: Vino, dulce tormento, ¿qué haces pa' afuera? Vente pa' adentro.
3: ¿Te la sabes, por ahí andas?
1: Ah, pues, ¿cómo se dice entonces?
3: Se dice, para todo mal mezcal, para todo bien también. Y si no hay remedio, pues litro y medio.
2: Ay, a veces sí sabe, Pecas.
1: ¿Cómo le gusta lucirse delante de a mis costillas, señorita?
2: Ay, ya, Pecas, dale la oportunidad también, corazón.
1: ¿Cuál es el colmo de un pelón? ¿Cuál es el colmo de Lupillo Rivera?
2: ¿Cuál es el colmo de Lupillo Rivera? No sé, mi corazón, ¿cuál
1: que
2: es?
1: Que le vaya de pelo, señor. ¡Ay, cómo me duele! ¡Cómo me duele! ¡Cómo me duele que te saquen a bailar, que te saquen a gozar, que te saquen a perder! ¿Cómo la ves, señorita Román?
2: Luego dices que el señor no tiene que hacer, Pecas.
1: ¿Qué pasa si avientas un pato al agua?
2: ¿Qué pasa si avientas un pato al...? Se va a mojar todo, Pecas.
1: No, pues nada.
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5: Esta mañana vamos a hablar de cómo combatir el mal aliento. Más de 80 millones de personas sufren de mal aliento crónico. En la mayoría de los casos, proviene de las encías y la lengua. El mal aliento puede ser muy vergonzoso, pero es una enfermedad común y hay muchas personas que ni se dan cuenta que lo tienen.
6: No, luego les ofreces chicle y ni quieren chicle tampoco.
5: ¿Y por qué no jugamos mejor a lavarnos los dientes hoy, oiga?
6: Exactamente.
5: Hay que cepillar los dientes después de cada comida o cuando menos dos veces al día. Usar el hilo dental todos los días. Cepille o raspe su lengua con aparatos especiales para eso. Use el enjuague bucal. Coma caramelos sin azúcar o mastique chicles sin azúcar, porque muchas veces masticamos chicles con azúcar y eso empeora el mal aliento. Mastique una zanahoria, un apio o una manzana y ayudará mucho. Prepárese un té de anís estrellado, de clavo o de canela y le van a ayudar mucho con el mal aliento. Masticar la zanahoria o el apio o la manzana, como le decía, ayuda bastante a hacer saliva y de esa manera va poco a poco desapareciendo el mal aliento. Oigan, ¿cuándo irán a inventar algo que diga, sople aquí y sabrás si tiene buen o mal aliento? A ver, tu criatura, inventa algo en vez de andar pensando en cosas tristes.
6: Ah, claro, que sí voy a inventar algo para este mal olor desde la boca, que es muy importante.
5: Oye, tú estudias para eso, ¿verdad? Se oye la preparación luego en tu persona.
6: Claro que sí, nomás salga.
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0: Y por supuesto, si quiere mandar saludos, háblenos. Estoy a sus órdenes. 1-877-354-3646.
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0: Felicidades a quienes llevan el nombre de Ciriaco, Bonifacio, Marino o Mirón. Hoy están celebrando el Día de su Santo. ¡Felicidades hoy, 8 de agosto del año 2026! ¿Cómo estamos de salud? Que creo que es lo que más podemos pedir cuando celebramos nuestro cumpleaños, dependiendo de la edad, por supuesto. ¿Su aseguranza de salud individual subió o está pagando demasiado por la aseguranza de sus empleados, señor que tiene negocio? ¿Se va a retirar y no sabe qué hacer con su 401k? Es el momento de llamar a la señora Mari López. Le va a dar orientación de qué hacer en esas situaciones. 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Llegó la Sean todos bienvenidos a la sección de Gastón Mascarillas, que como siempre nos trae su parodia muy divertida y entretenida. Y hoy no es la excepción. Adelante, Gastón.
1: Genio y amigos, muy buenos días. A ver qué opina usted de este estudio realizado por la Universidad Estatal de Colorado. Me encantaría saber su opinión. Búsqueme en Instagram como Gastón Mascareñas o escríbame a mi Twitter, @cancion_de_gastón. Según el estudio, si usted es un caballero soltero y posa en su foto con un gato, es menos probable que una chica se anime a salir con usted en una cita, y peor aún, que lo considere una pareja potencial.

0: ¿Cuáles son los signos zodiacales más honestos, los más coquetos, los más románticos, los más sociables y los más serios? Señor Andy Valdés, ¿cuál es su signo zodiacal?
1: El mío, Escorpión.
0: ¿Catrina?
2: El de la balanza, Libra.
0: Los más honestos son los de Aries, Leo, Virgo y Capricornio. Esos no se andarán por las ramas. Te dirán tus verdades sin pensarla. Los más románticos, Tauro, Cáncer, Leo y Piscis. Los más coquetos, Géminis, Leo, Escorpión y Sagitario. Los más sociables, con quienes podrás hacer amistad sin ningún problema. Ellos son Aries, Géminis, Leo y Sagitario. Y los más serios, Tauro, Virgo, Escorpión, Capricornio y Libra. ¡Ay, tú has de ser muy serio, criatura!
2: ¡Ay, también seriecita, malacita!
0: ¿Cuánta seriedad en tu persona? ¿Antes me hablas?
2: ¡Muy seria!
0: No oye nada más que seriedad, ni se ríe para nada.
2: ¡Oh, my God!
0: Lástima que ahí te... Oye, ¿yo cómo me reí? Y tú muy... ¿Qué está pasando aquí? Algo está pasando que no...
2: Ay, pues están... Los papeles están cambiando.
0: No, sácate de aquí. Yo tendría que hacerle... Y casi terminaría diciendo... Monster Show de Guadalajara, Jalisco. Para el mundo.
2: ¿Qué intensi?
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2: Hermanos, amigos, totalmente bienvenidos a nuestro capítulo de ayuda y de orientación espiritual. Hoy, como siempre, quiero transmitir este programa, un programa de ayuda y de orientación espiritual para todas las personas que a diario me están escuchando. No olvidemos esta frase: ayúdate que yo te ayudaré. Pero nuestro Señor nunca nos dijo: acuéstate que yo te cargaré. Usted, mi querido amigo del alma, que va en este momento conduciendo su coche, que usted se encuentra en su auto, que se encuentra en su troca, que se encuentra en este momento escuchando este programa, que se desplaza de su trabajo a la casa o viceversa, de la casa a su trabajo, me está escuchando y tiene problemas y dificultades, llame de inmediato. Recuerde que todos los días estamos ayudando y todos los días estamos en pie de lucha sirviendo porque es lo que mejor sabemos hacer. 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Me comunican que tengo oyente en línea. Este es un programa de preguntas y respuestas. Fecha de nacimiento es tan amable.
3: Es el 11 de junio de 1948.
4: Del año 48. Ese timbre de voz lo noto muy, muy agobiado. Como que no se siente tranquila, como que no se siente satisfecha.
3: Es cierto.
4: Usted no se siente satisfecha, usted no está a gusto, hermana. Usted dio un paso, pero no se siente a gusto, ¿verdad?
3: Uh-huh.
4: Usted se siente insatisfecha. Mire, le voy a decir algo.
3: Sí.
4: Usted es una persona que se entrega al amor, es una persona que le gusta ser consciente con su pareja.
3: Uh-huh.
4: Es una persona que le gusta, como se dice, apapachar a la pareja, ¿verdad? Sentirse bien, en armonía. Pero yo no estoy sintiendo esto en usted. Usted regresó con su esposo, pero no, ya no es lo mismo.
3: Sí, ya no es lo mismo. Me siento como insegura.
4: Insegura. Y quiero también decirle algo.
3: Sí.
4: Ese paso que usted dio, muchas veces usted me lo va a decir con verdad y sinceridad, pero uh-huh. Usted a veces dice, ah, ¿será que di un buen paso, di un mal paso? Y a veces quiere como arrepentirse.
3: Sí.
4: Porque lo he notado y lo he sentido en el timbre de su voz.
3: Sí, así es.
4: Que usted se siente muy confundida, usted se siente muy extraña por dentro muchas veces.
3: Uh-huh.
4: Y siente como ganas a veces de cerrar las puertas, salir corriendo y no sabe ni para dónde.
3: Sí, ándele.
4: ¿Sí le pasa o no le pasa?
3: Sí, sí me pasa.
4: Esto es un programa en vivo y en directo. Y si yo le estoy mintiendo en algo, hágame quedar mal.
3: No, porque si es cierto lo que me está diciendo.
4: Escúcheme con atención a lo que le voy a decir.
3: Sí.
4: Lamentablemente yo veo que no hay compatibilidad en este momento con su pareja.
3: No.
4: No hay compatibilidad en este momento con su pareja, se lo tengo que decir. Somos muy francos, somos muy sinceros, hablamos siempre con la verdad.
3: Sí.
4: No hay compatibilidad, deben tener una compatibilidad bonita, hermosa. Deben uh-huh. vivir en paz, deben vivir en armonía. Y no lo están haciendo.
3: No, él viene, haga de cuenta, como de visita.
4: como si fueran amigos.
3: No quiere llevarme a la casa donde vivimos antes.
4: Y ahí es donde están los problemas entre ustedes dos.
3: Ándele. Yo le digo que porque él dice que me va a poner una casa de renta.
4: Escúcheme con atención a lo que le voy a decir.
3: Sí.
4: Yo la voy a invitar a que nos visite.
3: Sí.
4: Porque tenemos que mirar algo más a fondo en él, ¿sí?
3: Sí.

0: ando. Quiero de verdad seguir enviando un mensaje. Comuníquese conmigo. ¿Qué problema tiene usted, mi querido oyente? ¿Qué dificultad está teniendo? Créame, amigo oyente, amiga, usted va a recibir una respuesta, va a recibir una ayuda espiritual, una verdadera orientación. No estoy solo, no estoy solo. Hay muchos grupos, hay muchos hermanos, pero de parte mía va a recibir una información concreta, sincera, de un verdadero profesional. Por eso le digo, llame ahora y reciba esa ayuda espiritual. Después, usted puede darse cuenta y decirme, yo voy a regalarle un testimonio al hermano porque él me ayudó, porque él me solucionó un problema, porque yo tenía una dificultad y hoy estoy bien, me encuentro bien de salud. Así que yo quiero que usted se comunique conmigo, quiero que juntos vivamos una paz interior y que juntos podamos resolver los problemas y las dificultades que nos agobian. Hoy, quiero decirle, querer es poder. Por eso quiero que usted, mi querido amigo del alma, me llame, se comunique conmigo porque yo, a través del recorrido espiritual que hago a diario, conozco de plantas, cortezas, raíces, secretos que han sido de una generación de otra y estos secretos. Y estos elementos hacen tener, vuelvo y le repito, este maravilloso nombre que nosotros llevamos a diario. Nosotros conocemos los secretos, nosotros conocemos las alianzas, las ayudas, y créame, amigo, créame, amiga, que para nosotros va a ser un placer poderle brindar a usted una ayuda espiritual, orientarle a través de la lectura gratuita del tarot, a través de las ayudas astrales. Y ustedes aquí en este programa escuchan testimonios de fe y de agradecimiento de personas que lo han dado todo, que han venido y que estas personas dicen, yo voy a hablar porque esos hermanos me curaron y me sacaron hacia adelante. Usted puede llamarme, usted puede saber si su hijo, si su hija, si su hermano, si sus padres son víctimas de algún acto de maldad, de hechicería, de entongamiento en su contra. Aquí estoy, mi querido amigo del alma, haciéndole frente a las adversidades. Ahora, puede usted estar sufriendo una enfermedad desconocida. Muchas veces se le hacen bolsas en su cuerpo, se le viene cayendo el cabello inexplicablemente. ¿Sufre usted, caballero, impotencia sexual, mal aliento, olor desagradable en su cuerpo? ¿O usted como mujer? No ha podido casarse, no ha podido tener el hombre que usted verdaderamente quiere y sueña. Usted ya no está cuidándose, pero aún así no puede tener familia. Usted, hermana, vive de fracaso en fracaso. Llame ahora mismo para que reciba una ayuda con fe, para que reciba una ayuda de nuestra parte. Por eso todos los días les digo, miren, la lectura del tarot es totalmente indispensable. Muchos de ustedes, mis queridos hermanos del alma, se han dado cuenta que sus hogares se han venido destruyendo a consecuencia de males, males impuestos por terceras personas que no los dejan vivir en paz. 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Tengo más oyentes en línea. Este es un programa de participación activa. Fecha de nacimiento, por favor.
1: 21 de junio del 67.
0: ¿Alguna vez le han mirado por medio del tarot profético?
1: No, nunca.
0: Ninguno. 21 de junio del 67 y me elige la carta número 8, hermana.
1: Así es.
0: Usted me llama primero que todo porque me ha venido escuchando y escuchó al inicio del programa de la gente que ha venido sufriendo, lamentablemente, porque el dinero se les vuelve sal y agua.
1: Así es.
0: Ustedes están viviendo una situación similar, hermana. Ustedes en este

0: este momento el dinero no les rinde, no les alcanza para nada, el dinero se les vuelve sal y agua. Usted quiere hacer muchas cosas con sus integrantes de su familia, ¿verdad?
1: Así es.
0: Pero ustedes no hallan y no ven, como se dice, su esquina.
1: Así es.
0: Sus hijos, sus familiares, su esposo, las personas que tiene usted a su lado, son personas muy emprendedoras, son personas que son batalladoras, son luchadores. Pero cuando uno es batallador y cuando uno es luchador, no falta la persona envidiosa.
1: Así es.
0: Y ustedes, mi querida amiga del alma, son envidiados, envidiados por terceras personas, por gente negativa, son envidiados por personas las cuales hasta usted sabe quiénes son, pero usted no conoce que esas personas, que qué intención tienen hacia ustedes, pero ustedes son víctimas de envidia, ¿oyó, hermana? Ustedes son víctimas de envidia, son víctimas de daño, y es necesario que en la primera oportunidad que usted tenga nos visite, por favor. Necesito que me lleve en nuestro consultorio, consígame tres pañuelos blancos.
1: Permítame apuntar, ¿sí?
0: Anote, sí, señora. Apunte bien apuntadito, hermana, con una plumita y un lápiz. Necesitamos tres pañuelos blancos. Necesito agua bendita. 1 litro de agua bendita, tres pañuelos blancos. En los pañuelos blancos me va a colocar puede ser con una pluma de color rojo. En los tres pañuelos blancos me va a colocar los nombres y apellidos de los familiares que usted quiere proteger.
1: Nombres y apellidos.
0: De los familiares que usted quiera que nosotros le vamos a proteger.
1: Sí.
0: En los tres pañuelos me va a visitar, me lleva el agua bendita y le vamos a hacer una limpia espiritual, una limpia familiar, porque lo que ustedes tienen es envidia. Ustedes son envidiados, a ustedes me les iba muy bien. Ustedes tenían mucha prosperidad, éxitos en todo, pero no falta la persona envidiosa que los ve triunfar, que ve que les va bien y inmediatamente empiezan a crearles el caos, a empezar a desearles el mal, que les pasen cosas las cuales ustedes de un tiempo para acá les empezaron a suceder. Como son pérdidas económicas, como son discordias muchas veces entre ustedes, y esto no es natural, mi querida amiga, ¿oyó? Esto es buscado por una tercera persona. Pero usted sabe que yo siempre le he dicho a la gente, arriba de Dios no vive nadie y muy pronto se van a dar cuenta quién es esa persona.
1: Okay, está muy bien.
0: Algo más que me quiera preguntar, soy todo oídos para usted.
1: No, pues sobre mi esposo también tengo dudas, ¿verdad?
0: Pero
1: Pero
0: ahí la vamos a despejar en el consultorio.
1: okay, está muy bien.
0: Bueno, hermanita, Dios me la bendiga.
1: Igualmente, gracias.
0: Más llamados, más comunicación. Me dicen aquí en la estación radial que es una dama. Bienvenida. ¿Hace cuánto nos escucha?
2: ¿Ya tiene tiempo?
0: Ah, perfecto. Regáleme su fecha de nacimiento.
2: Quiero el de mi hija.
0: Ah, el de su hija.
2: Sí.
0: Regálemelo, por favor.
2: Ella es del 11 de febrero del 90.
0: Vamos a hacerle un estudio telepático a su hija en este instante.
2: Sí.
0: Vive usted como muy preocupada y confundida con el comportamiento extraño de su hija.
2: Sí,
0: Su
2: me
0: hija.
2: preocupa mucho.
0: Se preocupa usted mucho
2: bastante.
0: porque su hija mantiene un comportamiento a veces como libertino.
2: Sí.
0: Primero, libertino.
2: Sí.
0: Segundo, es una persona que llega a la casa, no quiere hablar con nadie.
2: Sí,
0: ¿Es verdad o no?
2: Sí, ella nada más está, o sea, llega al trabajo
0: Sí.
2: y nada más come y se baña y está un ratito ahí con nosotros y se duerme. O sea, ella vive
0: Perfecto.
2: siempre dormida porque
0: Bien.
2: ella, hasta eso le
0: Mira, hay un comportamiento muy extraño en su hija.
2: Sí.
0: Su hija tiene una ma amistad mala.
2: A mí está mal.
0: Sí, y usted no la conoce.
2: Ajá.
0: Usted no conoce esa amistad que tiene su hija.
2: Sí.
0: Y a su hija la están llevando, mejor dicho, a preferencias que no le quiero tampoco decir por medio de la radio.
2: Ajá.
0: Pero la están llevando a preferencias extrañas, ¿oyó?
2: Ajá.
0: Por eso es que su hija usted no le conoce un novio.
2: Ajá.
0: Por eso a su hija usted no le conoce amigos.
2: Sí.
0: Su hija parece que estuviera sola en el mundo.
2: Sí.
0: Porque ella llega y no comparte con ustedes. Se
2: Sí.
0: acuesta a dormir.
2: Sí.
0: ¿Es
2: Ajá.
0: verdad o no?
2: Ella duerme mucho y eso me preocupa porque duerme mucho.
0: Le voy a decir, vea, por aquí por la radio no le puedo decir por qué,
2: Sí.
0: pero sí me gustaría que nos visitara.
2: Sí.
0: Tráigame una fotografía de ella
2: Ah, bueno.
0: o una prenda que ella use.
2: Sí.
0: Tráigame o una fotografía o una prenda que ella use.
2: Sí.
0: Y en nuestro consultorio, en nuestra fundación, le podemos decir qué es lo que está pasando.
2: Ah, bueno,
0: Por aquí
2: sí.
0: por los micrófonos me tienen prohibido.
2: Sí, está bien. Sí, es que ella me preocupa mucho porque,
0: No, yo le ayudo, yo
2: sí,
0: le ayudo.
2: porque está muy,
0: el papá estuvo ausente un tiempo, por lo que estoy viendo aquí en la fecha de nacimiento.
2: Sí.
0: Y ella tiene como un rencor hacia el papá.
2: Bastante, y eso me duele mucho a mí porque mis hijos no, o sea, no se llevan con él como no sé, no le dirigen la palabra, de repente andan muy bien.
0: Tienen un rencor hacia él.
2: Le tienen mucho coraje.
0: Perfecto.
2: Le tienen coraje.
0: Mire, hermana,
2: y me dicen que para qué lo recibí de nuevo.
0: Sí.
2: Si toda la vida hemos estado solos.
0: Claro.
2: Entonces, entonces yo lo hice porque siempre me he dicho que es, si nos casamos era para toda la vida.
0: Claro.
2: Para tener una familia.
0: Claro.
2: Y para porque él, yo nunca le conocí familia, no le conozco a nadie en el mundo más que a una media hermana.
0: Perfecto.
2: Y realmente yo no sé si tiene otra familia por allá, o sea,
0: vamos
2: en
0: a
2: otro lugar o
0: vamos
2: X cosa, ¿no?
0: ¿Vamos a investigar eso?
2: Sí.
0: Tráigame la fotografía de él también.
2: Ah, bueno, está bien.
0: Vamos a investigar eso y desenmascaramos, mejor dicho, vamos a darnos cuenta la verdad.
2: Sí, está bien.
0: La espero en el consultorio.
2: Sí, está bien.
0: Bueno, hermana, gracias.
2: Ajá. Sí, bye.
0: Bueno. A través de los trabajos de magia negra, a través de los trabajos de brujería, entongamiento y hechizo, han dejado a una persona postrada en una cama. A muchos hermanos los han dejado en la ruina total. De la noche a la mañana un hogar se destruye. Mire, un hogar bonito de 20, 30, 40, 50 años de feliz unión se destruye de la noche a la mañana. Y precisamente, hermano, precisamente, amiga, a consecuencia de un daño, a consecuencia de un mal. Hay personas que de la noche a la mañana ven cómo sus cultivos se le vienen arruinando, cómo sus hijos cambian, cómo sus hijos toman malos caminos. Personas que se enferman misteriosamente. Hay personas en este momento postradas en un lecho de enfermos. Hay personas en este instante en un hospital, en una clínica, enfermos misteriosamente y no saben qué les ha pasado. Pero lo más doloroso, lo que más nos duele, lo que de verdad nos sorprende, lo que de verdad nos aterra, escúcheme bien lo que le voy a decir, es reconocer que a consecuencia de la brujería, que a consecuencia de la maldad, que a consecuencia de los actos maléficos y que a consecuencia de las personas inescrupulosas, caen personas fracasadas, destruyen hogares, aniquilan hombres y mujeres, dejan a un familiar suyo postrado en una cama, dejan a una persona imposibilitada para ser feliz en la vida. Pero hermano, amigo, deténgase un momento, por favor, porque todo en la vida no es malo. Afortunadamente, nuestro Padre Celestial es muy grande y nos ha permitido estudiar y conocer los mecanismos de defensa. Por medio de estos mecanismos y conocimientos, todos los días ayudamos a centenares de seres humanos, ayudamos a muchas familias a solucionar sus problemas, porque es un hecho, mi querido hermano del alma, escúcheme bien lo que le voy a decir, es un hecho que no podemos transitar por este mundo corrompido y cruel sin estar protegidos, sin tener una aseguranza o sin tener un consejo o ayudados por una mano amiga que nos permita enfrentarnos a las fuerzas maléficas, a la gente inescrupulosa, a la gente envidiosa. Y yo sé que usted en este instante tiene problemas de salud. Yo sé que usted en este instante el dinero no le rinde. ¿Y cuánta gente sufre en el campo sentimental? Usted que sufre, usted que llora, usted que está atravesando una situación difícil en su vida, puede visitarnos con fe, puede visitarnos con la seguridad y la certeza que vamos a solucionarle cualquier tipo de problema. Y los que quieran realmente estar protegidos ante la maldad existente, pueden llegar a nuestro consultorio y solicitarnos el tratamiento de acuerdo a las necesidades de esta época. Eso sí, mi querido hermano, teniendo en cuenta que se va y se está iniciando una nueva era desastrosa, lamentablemente tenemos que ver cómo va en decadencia, todo va en decadencia, todo va en decadencia. Antes se veían las parejas felices, antes uno se casaba, ¿verdad? Y era para toda la vida, ahora no, ahora hay parejas que duran hasta 6 meses. Hermano, escúcheme con atención. Lo que le estoy comentando quiere decir que a pesar de la lucha incesante de la humanidad, que a pesar de que usted luche, que a pesar de que usted, mi querido hermano del alma, le ponga ganas, va a ser afectado por la maldad, por las influencias negativas, por la gente perversa, por la gente envidiosa. Y todos los días vamos a tener que ver más desempleo, más aumento de brujos y hechiceros. Lamentablemente tenemos que ver que los fenómenos naturales van a estar arrasando con todo lo que encuentren. Y vuelvo y le repito, mi querido hermano del alma, usted debe pensar muy bien y debe darse cuenta de la importancia de este programa. Este es un programa que le va a ayudar a usted a protegerse. Es un programa enfocado a la familia, que tiene elementos de apoyo, que tiene ayudas espirituales, y que nosotros, mis queridos hermanos del alma, estamos aquí con el único fin y propósito de brindarle un consejo, de brindarle una ayuda y una orientación espiritual a todas las personas que acudan con fe, esperanza y deseo de superarse en la vida a nuestro centro espiritual. Considerando lo anterior, y al igual, mi querido hermano del alma, el hecho de que todos los días de nuestra vida, todos los días, mis queridos hermanos del alma, podemos tener una persona enemiga pensando en cómo hacernos daño, en cómo perjudicarnos, en cómo hacer para que nos vaya mal. Pero está comprobado, mi querido oyente, que cuando el tratamiento de protección está desempeñado para usted, la labor destructora de nuestros enemigos resulta obsoleta, o sea, no le va a hacer ningún daño, no va a permitir que usted sufra, no va a permitir, mi querido hermano del alma, que ese trabajo nefasto, negativo y perverso que le han hecho sus enemigos actúe ante usted, ante su familia o ante su hogar. Por más destructiva que sea la maldad, por más destructivo que sea el acto de brujería que le hayan hecho a usted, mi querido amigo del alma, con el tratamiento, con las ayudas espirituales que nosotros realizamos en nuestro consultorio, se va a encargar de destruir dicho mal. Por todo lo anterior que le he comentado, si usted es una de esas personas que no ha podido salir adelante a pesar de su lucha diaria, lo invitamos desde aquí, desde la tribuna del conocimiento, el secreto y la verdad, para que usted nos visite y tenga en su poder uno de nuestros maravillosos tratamientos. Ya es hora, mi querido amigo del alma, de que usted sea feliz. Ya es hora de que usted pueda triunfar en todos los aspectos de su vida. No permita que los demás, escúcheme bien lo que le voy a decir, no permita que los demás, que los malos, los perversos, las personas envidiosas, gocen con su dolor. Visítenos y su vida cambiará positivamente. Eso se lo vamos a poder garantizar. 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Más llamadas en vivo y en directo. Bienvenido, bienvenida. Fecha de nacimiento es tan amable.
3: 10 de diciembre del 60.
0: ¿Cómo me dijo?
3: 10 de diciembre del 60.
0: 10 de diciembre del 60. ¿Ya lleva días escuchándonos?
3: Esta semana.
0: Ah, bueno, y lo poco que nos ha escuchado, ¿qué le ha parecido nuestro programa?
3: Pues, primeramente Dios y me pongo las manos de ella en las de ustedes.
0: Gracias a Dios. Hablando de su carta astral, es nacida bajo el signo de Sagitario.
3: Sí.
0: Primordialmente lo que estoy analizando aquí, de acuerdo a su carta astral y de acuerdo a la fecha de su nacimiento, es que, perdóneme, le voy a ser muy franco, pero su casa parece un hospital.
3: Ay, sí, así es.
0: Su casa parece una clínica, su casa parece un hospital, cuando no es una persona que se enferma, okay. Es la otra.
3: Sí.
0: Cuando no es su hijo, es su mamá.
3: Sí.
0: Cuando no es su mamá, es usted.
3: Uh-huh.
0: Tiene un hijo que está enfermo, que le han dicho que lo tienen que operar.
3: Sí.
0: El mayor. Y le han dicho que lo tienen que operar, ¿verdad?
3: Sí.
0: Si quiere evitarle esa operación a su hijo, yo le tengo la fórmula especial para lo que tiene su hijo.
3: Okay.
0: A su hijo le dice que lo tienen que operar de la vesícula.
3: Sí.
4: Trate de visitarnos lo más pronto posible. En nuestro centro espiritual también le podemos hacer un tratamiento completamente natural. Gracias por haberse comunicado. Cuénteme algo. ¿Le hemos ayudado? ¿Le hemos orientado con sinceridad y verdad?
3: Sí, yo lo felicito por su programa, que Dios le ilumine y para que siga ayudando a más personas.
0: Bueno, hermanita, muchas gracias, amén, que tenga un bonito día.
3: Gracias.
0: Bueno, hermana.
4: Les comento, mis hermanos, que estoy llegando a la parte final de mi programa. Muchas gracias a todos ustedes, de verdad, por sintonizar la radio. Muchas gracias, porque aquí estoy, como siempre, ayudando, orientando y sirviendo. 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Hermanos, amigos, anotando mi número celular, tengo que despedirme recordándoles que todos los días los llevo grabados en mi mente, mi corazón y mi conciencia. Bendiciones para todos.
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13: ¿Qué tal, amigos de Radio Inspiración? Les saluda José Luis Sáenz y hoy tengo invitado especial el doctor Martínez, quien es especialista en células madres, y hoy vamos a platicar con él porque para muchos esto es conocido y para otros esto es nuevo. Doctor Martínez, ¿cómo está el día de hoy?
14: José Luis, muy bien, felizmente, gracias a Dios. Aquí conectándome, conversando con usted y pues gustoso de estar aquí con usted.
13: Igualmente, qué gusto saludarle. Vive Natura es la compañía que está implementando estas células madres. Y la primera pregunta que tendría para usted, doctor, es ¿qué son las células madres? ¿Para qué son? ¿Para qué funcionan?
14: Bien, qué buena es tu pregunta, José Luis, porque hoy hablaremos de las células madres, de lo importante que son y qué enfermedades hoy en día pues se puede tratar. Te cuento que las células madre hoy en día trata muchos patógenos, muchas enfermedades. Y una de ellas, las más comunes, pues la que nuestra audiencia, nuestro público, nuestros hermanos hispanos padecen, que es diabetes, artritis, osteoporosis, problemas digestivos, problemas de estrés, problemas de la próstata y entre otros. Las células madre, por las propiedades que tiene, José Luis, de regenerar cualquier tipo de tejido dañado, pues ayuda con muchas enfermedades.
13: Esto suena muy bien y cada vez más personas están usando esto y descubriendo esto de las células madres. Pero ¿para quiénes pueden tomar esto, doctor?
14: Bien, esto lo pueden tomar no solamente personas que padecen ciertas enfermedades, sino también personas que quieren prevenir. Por ejemplo, si usted oyente que me está escuchando en este momento presenta principios de diabetes, presenta dolores a los huesos, chamorros, las manos, los pies, de repente problemas en la barriguita, sufre de mucho estrés, no puede dormir, pues estas personas pueden tomar las células madre Megacel. ¿Por qué? Porque las células madre Megacel tienden a regenerar todas nuestras células dañadas de nuestro cuerpo, nuestras células deterioradas. ¿Y qué hace? Reemplaza las células dañadas por células completamente nuevas y sanas. Y esto nos regenera y pues nos ayuda. Y ayuda también a poder quitar esos síntomas que día a día nos están pues agobiando, ¿verdad?
13: Sí, sí, interesante esto, doctor. Y vaya que esto es una cosa muy buena para la salud. ¿Por qué mucha gente todavía no lo usa? ¿Por qué todavía gente no lo descubre, doctor? ¿Por qué cree usted?
14: Qué importante lo que mencionas, José Luis. ¿Qué sucede? Muchas personas hoy en día desconocen, ¿verdad? Muchos de nosotros somos también un poquito incrédulos. No creemos. Nos cerramos en que la enfermedad no tiene cura. Nos cerramos en que quizás tenemos que convivir con estos dolores, con estos problemas. La tecnología está avanzando, pero no todos tenemos el alcance a la tecnología, al smartphone, a las noticias, de saber que hoy en día existen productos naturales, productos como este, que son las células madre en cápsulas que pues ayudan. Y lo más importante, José Luis, que es algo 100% natural.
13: Esto es de mucha ventaja que sea 100% natural, doctor. Y le voy a estar preguntando varias veces en el programa, ¿cómo podemos acceder a esto? Ya hay muchas personas listas para llamar, para acceder. ¿Cómo se consiguen estas células madres, estas cápsulas, doctor?
14: Bien, qué bien que lo mencionas. 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
14: En realidad no. Claramente es conveniente que lo tomen personas mayores de 18 años, ¿verdad? Porque son estas personas en adelante las que empiezan, no 18 años, pero digamos en promedio las personas que empiezan a padecer de ciertos dolores y situaciones, es a partir de un promedio de 30 años, 35, 40 años. Entonces, un límite de edad como tal no tenemos. Tenemos nosotros actualmente, te cuento, José Luis, personas con 60, 70, hasta 80 años tomando Megacel y pues viven muy bien, ¿sabes? Combaten muy bien las enfermedades, los síntomas y todo eso que cuando nos tocaron la puerta o cuando nos llamaron, pues personas muy, muy sentidas, personas con síntomas que quizás ya no soportaban. Entonces, hoy en día, pues se sienten bien. Con el tema de edad, como te digo, no hay un rango de edad como tal.
13: Bien, estamos viviendo tiempos extraños, doctor, con enfermedades nuevas y diferentes que jamás habíamos escuchado. ¿Estas células madres en cápsula nos ayudan también a enfrentar estas nuevas enfermedades?
14: Por supuesto que sí. Sobre todo, José Luis, el estrés, ¿verdad? Usted sabe, el cambio de gobierno, esto de las deportaciones y todo esto que está pasando. Sí. Genera incertidumbre hoy en día en nuestro público, en nuestra audiencia, y esto por ende nos genera lo que es el estrés. Y como sabrás, José Luis, el estrés es el principal causante de enfermedades, ¿sabe? Entonces, es recomendable también porque nuestro cuerpo, nuestro organismo requiere de células nuevas, requiere de células fuertes. Entonces, cuando presentamos una situación de estrés, nuestras defensas bajan, ¿verdad? Y es ahí donde se presenta, pues, las enfermedades. Entonces, muy buen punto que tocas. 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
13: Y es que, doctor, muchas de las visitas a los doctores, al regresar, nuestros amigos, nosotros mismos, al preguntar, ¿qué te dijo? Que es estrés. Pero de ahí ya no sabemos qué vamos a hacer, ¿qué hago? Y esta es una muy buena opción, las cápsulas, células madres en cápsulas, puede ser una buena ayuda. 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
14: Bien, qué buena tu pregunta, José Luis, también. Es importante esto, porque muchas personas hoy en día tienen la incertidumbre, ¿verdad?, si esto es cierto o no. Y sabemos que en los Estados Unidos tenemos un ente máximo, un regulador, que es la FDA. ¿Qué es la FDA? Pues es el administrador de productos y alimentos de los Estados Unidos. Es quien regula, es quien aprueba. Entonces, el laboratorio con el cual nosotros trabajamos tiene la supervisión de la FDA. Entonces, esto le da a los consumidores, a los clientes, a las personas, una alta garantía, José Luis, porque cada producto, cada frasco que reciben las personas cuando llaman a ordenar, reciben el frasco con el logo y sello de la FDA. Entonces, esto, pues es un plus muy importante para tus oyentes que nos están escuchando. Esto es algo que pues le da una garantía a un 100% y hace que el producto haga su función. Lo que contiene el producto es lo que es. No es ni más ni menos. Entonces, al ser así, pues esto hace que las personas puedan disfrutar, puedan conocer estos resultados. Bien. Esa es la principal garantía, José Luis.
13: Bueno, y una muy buena garantía, porque sabe que escuchamos de células madres en diferentes lugares y lados, y algunas las podemos ver que son bastante accesibles el costo, pero no tienen ese logo importante de la FDA que realmente pues garantiza, ¿verdad?, que ha sido probada. Y eso debe ser un poco de confianza, mucho de confianza para quien la compra, puede ser un gran descanso. Hablando de costo, ¿cuál estamos hablando? Porque células madres, algunos se preocuparán, ¿cuánto va a costar esto? ¿Es accesible para el pueblo?
14: Claro que sí, José Luis. Muchas personas idealizamos, ¿verdad? Decimos, wow, o sea, qué tan maravilloso es y posiblemente qué tan costoso será. Pero no, no es así, José Luis. Quiero recalcar nuevamente que nosotros estamos viviendo una ciencia, una tecnología muy avanzada y los productos cada vez son mejores. Bueno, te hablo de mi compañía como tal. Y pues el costo, sinceramente, está al alcance del bolsillo de todos tus oyentes, estoy seguro. 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
13: 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Hemos hablado de las células madres en cápsulas. ¿Cómo es esto? ¿En qué viene? Descríbame un poquito, doctor, porque algunos no se pueden imaginar cómo vienen las células madres.
14: Bien. Una vez que la persona hace una orden o contacta con nosotros, José Luis, nosotros le mandamos lo que es un frasco. Cada frasco contiene 60 cápsulas. Y hemos descubierto en todo ese tiempo que la manera correcta de tomar el producto de células madre son 2 cápsulas en ayunas. ¿Ok? Le recomiendo a toda la audiencia que el primer alimento que el cuerpo debe recibir es 2 cápsulas de células madres en ayunas. Entonces, lo que tiene que hacer un cliente, un paciente, José Luis, es tomar en un rango de 4, 3 o 5 meses a lo mucho un tratamiento de células madres para poder tratar los síntomas y las enfermedades que están padeciendo.
13: Bien.
14: Es muy sencillo. Solamente 2 cápsulas de células madres en ayunas.
13: 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Bien, y hablando de las enfermedades, que hoy son muchas, ¿cuáles son las enfermedades que podemos combatir con las células madres en cápsula?
14: Bien, vamos a hablar un poquito sobre la diabetes, ¿verdad?
13: Sí.
14: Que es algo que, pues, como sabrás, un gran porcentaje de nuestra población hispana sufre de esta enfermedad.
13: Sí.
14: Trata muy bien la diabetes, ¿por qué? Porque cuando una persona presenta lo que es diabetes es porque el páncreas no está funcionando bien. Lo que generalmente trabaja un páncreas a un 100% genera lo que es la propia insulina. Cuando una persona se le detecta diabetes, el páncreas con el tiempo trabaja a un 70, un 60, un 50%. Entonces la glucosa todo el tiempo es inestable. Por consecuencia tenemos lo que son los síntomas, ¿correcto?
13: Sí.
14: Entonces, ¿qué hace las células madres? Cuando una persona empieza a tomar las células madre, esto viaja por todo el sistema circulatorio sanguíneo y empieza a ir hacia el páncreas, a regenerar a este páncreas, hacer que el páncreas empiece a trabajar de lo que estaba trabajando en un 50%, empieza a trabajar a un 60, un 70, un 80, un 90%. Entonces, esto permite que los síntomas que presentan las personas, cansancio, fatiga, alta presión, visión borrosa, glucosa muy inestable, muy alta, todo eso se regularice, José Luis.
13: Mm.
14: Entonces, es así como trabaja las células madre con las personas diabéticas tipo 1, tipo 2, diabéticos que se inyectan insulina, que son dependientes de insulina. Hoy en día, José Luis, gracias a Dios, tenemos testimonios de personas que se inyectaban insulina y tomando células madres dejaron de inyectarse insulina. O sea, puede sonar un milagro, pero no, es la realidad, es lo que personas hoy en día nos llaman a nosotros, a agradecernos, a contarnos su experiencia de cómo les va y cómo les funciona las células madres. Y no solamente es la diabetes, sino que también tenemos problemas en los huesos, que también quisiera explicarte. 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
13: Excelente. 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Hay audiencia que nos escucha realmente en muchísimas ciudades acá en los Estados Unidos, incluyendo en otras latitudes. ¿Qué es la área que cubren?
14: Nosotros actualmente estamos abarcando todos los Estados Unidos. No hay un estado con el cual hoy en día no estemos trabajando. Trabajamos con todos los estados, California, Georgia, Arizona, Texas, muchos estados, sinceramente. Entonces, no tenemos un sector, digamos, un solo sector. Trabajamos prácticamente en todos los Estados Unidos. Tenemos en mente también poder trabajar también con México, te cuento.
13: Excelente.
14: Estamos en proyecto porque lo que queremos no es ayudar no solamente a este país maravilloso, ¿verdad?, sino también poder tocar frontera con México, que sabemos, ¿verdad, José Luis?, lo deliciosa que es la comida mexicana, pero también desconocemos que quizás el exceso de harina, el exceso del chile, nos ocasiona también a un futuro problemas en la barriguita. Entonces, claro, es el proyecto que tenemos, José Luis.
13: Excelente. 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Habrá visto usted muchos testimonios, doctor, de personas que, así como mencionó, personas que tenían problemas con diabetes y ahora pueden estar mucho mejor debido a esto. ¿Habrá algunos otros testimonios que nos pueda compartir?
14: Claro que sí, José Luis. Justo eso quería llegar. Te quería hablar también de que las células madres no solamente se concentran en la diabetes, sino que también se concentra en personas que padecen problemas de artritis, osteoporosis, osteoartritis, las mamitas, por ejemplo, que tienen entre 50, 60, 70 años y que conviven con este dolor y quizás ya es muy insoportable para muchas personas. También las células madre trabaja, porque las células madre no solamente se enfoca en lo que es las células, sino que tiene la propiedad de regenerar cualquier tipo de tejido dañado de nuestro cuerpo. Quiero decir una vez más, José Luis, las células madres tienen la capacidad de regenerar cualquier tipo de tejido dañado de nuestro cuerpo, sea ligamento, tendón, músculo. Entonces, las personas que tienen artritis, o si les duele la rodilla, las manos, personas que de repente trabajan paradas mucho tiempo o trabajan sentadas, entonces esas personas que conviven con dolor también pueden tomar las células madre, porque lo que hace es regenerar el ligamento, la coyuntura, fortalecer incluso también toda esta parte ósea, y las personas empiezan a experimentar esa sensación de alivio. Porque ¿qué pasa? Muchas personas que sufren de los huesos hoy en día sabemos que toman Advil, Naproxen, Tylenol, productos químicos, José Luis.
13: Sí.
14: Y sabemos muy bien que lo químico es pan para hoy y es hambre para mañana, porque te calma un momentito el dolor nada más y después, por los químicos que tiene, nos causa lo que es gastritis, ardor en el estómago. Por eso recomiendo a tu audiencia que opten por lo natural, que opten por las células madre Megacel en cápsulas, que también trabaja mucho con el tema de los huesos. Y por supuesto, también tenemos testimonios de personas que han padecido de dolores crónicos. Siempre le hacemos esta pregunta a las personas que llaman por problemas de los huesos. Les decimos, del 1 al 10, ¿qué tanto les duele? Y créeme, José Luis, la gran mayoría responde entre 9 y 10. Y es increíble para mí cómo las personas, nuestros hermanos hispanos, pueden convivir con este dolor y desconocen este producto, o simplemente quizás algunos no confían, no creen, pero se están perdiendo esta gran oportunidad de poder eliminar hasta un 95% esos dolores que tanto lo aquejan, José Luis.
13: Fíjese, yo estoy pensando, doctor, que yo me rompí el talón de Aquiles, así que ya estoy pensando hacer mi orden porque necesito regenerar ese tendón, claro, y que agarre fuerza y andar corriendo nuevamente. 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Pues ya escuchó al doctor Martínez. Me gustaría hacer una recapitulación, doctor, de lo que hemos hablado. Primero hemos dicho, ¿para qué son las células madre? ¿Me podría hacer un pequeño resumen antes de cerrar?
14: Claro que sí. Las células madre, José Luis, y a toda la audiencia que nos escucha, hermano, hermana, las células madres es un producto que ayuda a regenerar cualquier tipo de tejido dañado dentro de nuestro cuerpo, ya sea nuestros órganos que estén funcionando mal, el páncreas, los riñones, el corazón, un tejido, un músculo, un tendón, regenera. Las células madre cambian las células dañadas de nuestro cuerpo por células completamente sanas, dándole a los clientes, a las personas, a los pacientes, esa tranquilidad, esa salud que muchos buscan y necesitan.
13: Así es. 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Hemos dicho también que no tiene límite de edad, aunque obviamente quienes empezamos a padecer ya es a la edad de los 40, 50, sin duda alguna, los que más, pero no hay límite de edad, lo puede usar cualquier persona, recomendable desde los 18 en adelante, y que tiene garantías, la marca de la FBA, que es importantísimo y no cualquiera la tiene, doctor.
14: Exactamente, exactamente, José Luis, porque valgan verdades, o sea, hay muchas compañías que abusan de, juegan con la salud de las personas, entonces es muy cierto. Hay muchas compañías que pueden decir muchas cosas maravillosas, pero a la hora de la hora a veces no resulta. Entonces, yo soy un hombre de fe, soy un hombre que trabaja para Dios y siempre he dicho, hay que decir lo que es. Este producto, José Luis, es un producto que ha ayudado a muchísimas, miles y miles de personas. Y cada testimonio, cada persona que nos toca la puerta y nos agradece y nos dice, te voy a recomendar con tal persona porque has cambiado mi vida, has cambiado mi salud, para nosotros es algo que pues nos da mucho gusto, nos inspira a seguir mejorando. Este producto, como lo dijo usted, José Luis, es garantizado. Es un producto que le va a funcionar. Solamente tiene que tomar 2 cápsulas de células madre en ayunas. Y usted verá, hermano, hermana, que esto le va a cambiar.
13: Sí, señor.
14: ¿Qué te parece si damos otro especial, José Luis?
13: Amo, sí, me gusta. Los especiales siempre son bienvenidos. ¿En qué está pensando, doctor?
14: Bueno, vamos a dar otros últimos 5 tratamientos gratis.
13: Excelente.
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13: 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Mire, también hemos hablado que el costo es bastante accesible y más con estas especiales. Vaya, vale la pena. Y también hemos hablado, doctor, resumiendo que las personas pueden tomar esto y les ayudará en las diferentes enfermedades. Y usted ha mencionado muchas de ellas, aunque estoy seguro que en la lista quedaron todavía muchas ahí para comentar. Sin embargo, pues nos ayuda a regenerar y a darle lucha a las diferentes enfermedades, incluso las nuevas que están saliendo, que hoy escuchamos muchas de ellas saliendo nuevas y que cubren todos los Estados Unidos. 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
14: Invito a toda la audiencia, José Luis, a tomar conciencia con nuestro cuerpo, a tomar conciencia con nuestra salud, a tomar conciencia con lo que Dios nos regaló, que es esta maravillosa vida. El cuerpo es un templo sagrado y hay que tratarlo bien, hay que cuidarlo. No hay que excedernos, no hay que esperar que la enfermedad aparezca, no hay que esperar que los síntomas aparezcan. Si usted puede prevenir ahora tomando células madres, hágalo. Si usted presenta por dolores, problemas, lo invito a que tome las células madres y le dé a su cuerpo ese alivio, esa recuperación que usted necesita. Invito también a toda tu audiencia, José Luis, que alimentarnos bien, tomar bastante agua. Quizás no hay tiempo de ejercitarse, quizás no hay tiempo de ir al gimnasio, pero caminar 10, 15 minutos al día es bueno para la mente y para el cuerpo.
13: Eso sí, tenemos que hacer de nuestra parte también, ¿verdad? Así que gracias, claro, doctor Martínez, por los consejos, por la información. Gracias por aterrizar toda esta información que pareciera tan compleja, pero bajarla a un entendimiento donde hoy podemos ya tener confianza en estas cápsulas células madres, porque lo ha explicado muy bien y muy naturalmente. 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Estuve hablando con el doctor Martínez de Viva Natura y aquí estamos entonces, doctor, para comunicarnos más adelante. Le bendecimos y gracias por toda la información. Hasta la próxima.
14: Claro que sí, gracias a ustedes. Me despido. Muchas gracias.
13: Bendiciones.
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1: Mi gente, llegamos de nueva cuenta. Aquí estamos dispuestos, preparados. Estamos con el mentalista frente a frente el día de hoy para todos ustedes que en este momento, todo volumen, reciben el saludo y agarren lápiz y papel para que apunten este número de teléfono y lo tengan a la mano. Quizás no para usted, quizás para algún familiar, algún amigo, a su hijo, su esposo, su mamá, qué sé yo. Ponga a prueba al mentalista, márquele. Ya sabe que el mentalista le contesta a las 24 horas, 7 días a la semana. Lo tenemos aquí, el día de hoy, frente a frente. ¿Cómo está, mentalista?
21: ¿Qué tal, Chacal? ¿Qué tal, amigos y hermanos de la sintonía? Ya estamos, pero tenemos la energía positiva para brindarles a ustedes una ayuda, una orientación, un consejo certero y eficaz. 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Es triste y parte el alma que a esta altura del año veamos personas aferrándose al dolor de saber que se fue engañado, al dolor que da el que te hayan defraudado, pero ese dolor es mucho más fuerte cuando tú, teniendo la solución en tus manos, no la quieras tomar por miedo a la soledad. 720-377-0911. 720-377-0911. 720-377-0911. 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
1: Ese es el número del mentalista para que le marque, márquele y haga la pregunta. Por acá ya tenemos llamada. Vamos a decir a esta persona, gracias que nos está marcando, regálenos su nombre.
22: Con Elvira López.
21: Elvira, sea bienvenida a este espacio del mentalista. Elvira, por favor, ¿cuál es tu fecha de nacimiento?
22: Marzo 17 de 1991.
21: Elvira, ¿y cuál es el motivo de esta llamada telefónica?
22: Pues mire, últimamente no siento los sabores. Todo me sabe igual, sin sabor. Y no es el COVID. Ya me hicieron prueba y el doctor me dice que no hay nada, que no encuentro la razón. Pero pues sigo yo sin sentir los sabores y yo no puedo cocinar bien. El problema, maestro, es que pues yo vendo comida.
21: Bueno, Elvira, vamos a mirar a ver qué nos dicen los caracoles vírgenes. Mi querida amiga, présteme mucha atención. Aquí veo que efectivamente usted agarró pues muy buena fama, muy buenos conceptos, porque es una mujer que cocina muy rico. Su sazón es espectacular, mi querida amiga. Pero como usted dice, últimamente, al no poder sentir los sabores de la comida, su comida prácticamente queda insípida, totalmente insípida, y esto ha originado que su clientela se aleje. Pero veo acá que esto tiene que ver con una persona, mi querida amiga, que quiere que usted se regrese a México y con quien usted ha tenido cierto tipo de dificultad últimamente.
22: Sí, fue con mi hermana. Ella quiere que me regrese al rancho a ayudar a cuidar a mi mamá. Pero pues si me regreso ahora es como dar muchos pasos para atrás.
21: Totalmente cierto, mi querida amiga. Totalmente cierto. Y si hoy por hoy a veces estamos pasando acá en este país situaciones un poco complejas, pues nuestros países en Latinoamérica están 50,000 veces peor de lo que se encuentra uno acá en Estados Unidos. Y usted con mucho esfuerzo llegó acá, mi querida amiga, como para que hoy por hoy se regrese allí para México. Bueno, déjeme decirle que su hermana está haciendo unos rituales, unas velaciones en un altar de la Santa Muerte, donde allí su pedido es que justamente usted fracase en lo económico y de esa forma se vea obligada a regresar justamente allí a México, mi querida amiga, totalmente fracasada. Pero nosotros podemos ayudarle, servirle, colaborarle. Le voy a pedir el favor al mentalista Andrés, al mentalista Omar, que se hagan cargo de su caso para que ellos despejen los caminos y usted vuelva a consolidarse económicamente con su venta de comidas.

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1: Seguimos, mi gente, seguimos con este programa, con el programa del Mentalista, que lo tenemos aquí con nosotros, con los caracoles vírgenes, con las cartas del tarot, por donde usted quiera que le ayude, por, ya sea por los caracoles vírgenes, con las cartas del tarot, solamente usted platíquele su problema, ponga un alto, diga basta ya, a usted que ha visitado a esos chamanes, a esas hechiceras, a esas personas que tienen su puestecito de hierbas y le dicen, hazte una barrida con esto y usted sigue igual. Tome una segunda opinión con el mentalista, lo tenemos aquí, frente a frente es el mentalista.
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1: Márquele, mi gente, y haga la pregunta, ya lo escucharon. Vamos a agarrar esta llamada, vamos a decirle a esta persona, adelante, regálenos su nombre.
2: Con Genaro Fuentes.
0: Genaro, sea bienvenido, mi estimado hermano en Cristo, a este segmento del Mentalista. ¿Cuál es su fecha de nacimiento?
2: Mayo 9 del 84.
0: Genaro, ¿y qué lo motivó a comunicarse con nosotros el día de hoy?
2: Llevo más de un año con dolores de cabeza que me tumban. Ya fui con 3 neurólogos, me hicieron resonancias, tomografías, electroencefalogramas, todo limpio. Y el dolor sigue. Hay días en que no puedo ni abrir los ojos y pues la verdad así no puedo trabajar ni manejar, no puedo hacer nada.
0: Genaro, vamos a mirar a ver qué nos dicen los caracoles vírgenes, mi querido hermano. Veo acá que usted ha consultado con doctores e inclusive ellos a usted le han dado un tratamiento.
2: Sí, como usted dice, los doctores me dan pastillas que me adormecen, pero no me quitan el dolor. La verdad, yo no quiero vivir así, adormecido, atontado. Yo quiero saber qué tengo. Ya gasté mucho dinero en doctores y yo quiero saber qué es lo que me está pasando.
0: Genaro, lo primero que le voy a recomendar a usted es de que no siga invirtiendo dinero en medicamentos ni en doctores, porque usted no tiene nada físico, usted no tiene nada orgánico, mi querido amigo. Lo suyo tiene que ver con unas alumbraciones que le están haciendo en un altar de la Santa Muerte. ¿Usted ha tenido alguna dificultad últimamente, o mejor dicho, en estos últimos 6 meses con alguien de su entorno?
2: Pues sí, maestro, con mi hermano, y fue por dinero, que un dinero que me debía. Me dijo cosas muy feas cuando peleamos y sí, su esposa se metió. Me dijo que me iba a arrepentir toda mi vida.
0: Es triste y parte del alma, pero es una realidad, Genaro. Mire, en el año en el cual estamos viviendo y todavía se sigue repitiendo la historia de Caín y Abel, donde la envidia surge de intereses mezquinos de aquella persona que obviamente se crió con nosotros, se educó con nosotros, que es nuestro propio hermano, mi querido amigo. Aquí la situación es que también, pues su cuñada se está metiendo en el lío. Y estas alumbraciones están tomando mucha fuerza en el día a día, porque déjeme decirle, mi querido amigo, que lo quieren ver a usted totalmente doblegado a la voluntad de ellos y no van a parar hasta verlo a usted completamente enfermo, desesperado y pidiéndoles a ellos ayuda, mi querido amigo. Mire, lo voy a dejar, Genaro, en línea.

0: llevará con el mentalista Luciano y con el mentalista Milo. ¿Te parece bien?
1: Ok, yo aquí me quedo. Gracias.
0: Perfecto, Genaro. Dios me lo bendiga. 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
2: Seguimos con este programa del Mentalista. Aquí estamos en cabina. Recibe el saludo usted que en este momento por ahí viene conduciendo y nos están escuchando. Recibe el saludo y apunte este número de teléfono. Quizás no para usted, a lo mejor para algún familiar, a lo mejor para algún amigo. Por ahí las personas que trabajan con usted, a lo mejor ocupan este número de teléfono. Márquele y ya haga la pregunta. Lo tenemos aquí. Es el Mentalista y tiene más de 38 años de experiencia en esto de la esotería, en esto de la magia negra.
0: 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Con las cartas del tarot, con los caracoles vírgenes, te diré muy bien quién es la persona que te odia, quién es la persona que te envidia y quién es la persona que te está trabajando. 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
2: Ahí lo están escuchando, es el Mentalista, márquele. Vamos a agarrar esta llamada por acá, regálenos su nombre.
3: Catalina Venegas.
0: Catalina, sea bienvenida a este programa del Mentalista. Catalina, por favor, ¿cuál es su fecha de nacimiento?
3: 14 de junio de 1998.
0: Catalina, ¿y cuál es el motivo de esta llamada telefónica?
3: Pues es que me salen manchas en la piel. Me salen en un brazo, luego en la cara, luego en el cuello. Y cuando voy al dermatólogo ya desaparecieron. Y pues obviamente que me dice que no hay nada. El problema es que los días vuelven a aparecer.
0: Catalina, vamos a mirar a ver qué nos dicen los caracoles vírgenes. Veo acá que esos eczemas, mi querida amiga, sobre todo aparecen los días martes y los días viernes, que son cabalísticos.
3: Sí, así es, maestro. Como usted dice, los martes y los viernes son cuando más presentes se hacen.
0: Mayormente, mi querida amiga Catalina, cuando estos eczemas se hacen presentes en la piel, que no tienen nada que ver con la psoriasis, ni con absolutamente cáncer en la piel, ni mucho menos, son producto de trabajos de brujería que se realizan en un altar de la Santa Muerte, donde agarran, mi querida amiga, tierra de panteón, sal fina de cocina, orín de la persona que quiera hacer el daño y buscan, mi querida amiga, algo que le haya pertenecido o que le perteneció a usted, mi querida hermana. Esto lo colocan allí en este altar de la Santa Muerte y le empiezan a originar esto en su piel, donde nos lleva a un desequilibrio total, porque a veces la vergüenza impide que sociabilicemos, que trabajemos o que tengamos una vida normal. ¿Usted ha tenido problemas con alguien cercano?
3: Pues ella es una vecina con la que tengo problema de hace varios años. Sé que ella es devota de la Santa Muerte porque pues siempre trae una cadena muy grande de ella.
0: Ahí está, claro como el agua. Imagínese, yo de todas formas soy una persona que no me gusta levantar falsos testimonios. Por eso mañana mismo cuando usted venga a mi centro de ayuda espiritual, traiga tres hojas completamente blancas, esas que se utilizan en la fotocopiadora. en la computadora. Sí, totalmente blancas. Y allí le voy a mostrar el rostro y el nombre de la persona que le está haciendo el daño. Mejor dicho, la voy a dejar, mi querida Catalina, en línea privada con la mentalista Mari y con el mentalista Andrés. ¿Le parece bien?
3: Sí, yo aquí me quedo, maestro. Gracias.
0: Mil y mil gracias, Catalina. Dios te bendiga. Sé muy bien que en estos momentos tú estás diciendo, ¿por qué no he encontrado ayuda? ¿Por qué Dios no escucha mis súplicas? Y sí, Dios está escuchando tus súplicas y por eso nos estás escuchando a nosotros. 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
2: Seguimos, mi gente. Siga marcando, siga haciéndole la pregunta al mentalista. Frente a frente para todos ustedes que en este momento por ahí nos andan escuchando, para usted, mamá de casa, que por ahí está en casita, para usted, papá de familia, que por ahí viene conduciendo o está en su trabajo, este programa está hecho para todos ustedes, para esas personas que por ahí de la noche a la mañana se les retumbó su matrimonio, su pareja, se les fue de la noche a la mañana, que ya tenían 10, 15 años, y usted se pregunta qué pasó ahí. Aquí está el mentalista, platíquele su caso, salga usted ya de esa duda, él le contesta a las 24 horas, 7 días a la semana. El mentalista aquí está con nosotros, frente a frente.
0: 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Tú viniste a este país con un solo objetivo, progresar económicamente. Y hoy por hoy, ¿cómo te encuentras? 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
2: Aquí está, mi gente. Sígale marcando. Es el mentalista. Y vamos a recibir esta llamada. Vamos a decir a esta persona por acá. Adelante. ¿Con quién tenemos el gusto?
4: Con Omar Espinosa.
0: Omar, Dios me lo bendiga. Gracias por participar de este segmento del Mentalista. ¿Cuál es su fecha de nacimiento?
4: 28 de septiembre de 1987.
0: Omar, ¿y cuál es su pregunta, mi querido hermano en Cristo?
4: Mire, la razón por la que le marco el día de hoy es que ya tengo meses que comencé con un dolor en el estómago y con vómito o algo negro. Ya fui con el doctor y hasta me metió una camarita por la boca para ver si mi estómago tenía algo, y la verdad es que sale perfecto, como si no tuviera nada, pero pues el dolor y el vómito no se me quita.
0: Bueno, Omar, vamos a mirar a ver qué nos dicen los caracoles vírgenes, mi querido amigo. O sea que a usted le han hecho una endoscopia. Bueno, déjeme decirle, mi querido hermano, que efectivamente vemos acá que usted tiene unas larvas espirituales, las cuales con ningún estudio, por más de que a usted le hagan endoscopías, radiografías, anyway, el estudio que sea, nada de eso va a mostrar esas larvas espirituales allí, porque fueron puestas por una mujer de su trabajo que lamentablemente gusta de usted, pero usted, mi querido amigo, su interés sexual tiene otro tipo de connotación, ¿ok? Por eso es que a usted no le interesa esa mujer no lo sabe y ella pues se cansó de estarlo buscando y pensó que dándole esa comida iba a originarle que usted se enamorara de ella, mi querido amigo.
4: Sí, maestro, ella es la encargada del comedor de mi trabajo. Ella me ha buscado, me ha insistido mucho, pero yo no he aceptado porque...
0: Tranquilo, tranquilo, mi amigo, usted no tiene necesidad de ponerse a explicar absolutamente nada. Y usted, mi querido amigo, es totalmente libre de mantener su vida privada, como lo dice la palabra, en privado. Mire, mi querido amigo, nosotros desde ya le decimos que esto es muy frecuente en este último tiempo, donde la mujer se insinúa, donde la mujer busca y al no recibir justamente la atención que ellas están buscando, pues obviamente hacen este tipo de cochinadas, por llamarlo de alguna manera. Claro que le vamos a ayudar, mi querido hermano en Cristo Omar. Ya mismo lo voy a dejar en línea privada con el mentalista Andrés, con el mentalista Santiago, que ellos se van a hacer cargo de su caso. Me dice aquí la mentalista Mari, que ella también va a acompañarlos a ellos para que entre los tres le ayuden a usted justamente en lo que usted está buscando. ¿Le parece bien si lo dejo en privado?
4: Sí, gracias, aquí me quedo.
0: Perfecto, Omar, Dios me lo bendiga y tú, hermano y hermana en Cristo. Este es el momento de iniciar un proceso de cambio en tu vida. 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
5: Aquí estamos, mi gente. Siga marcando. Estamos con la persona que tiene más de 38 años de experiencia en este programa que se llama Frente a Frente para todos ustedes. ¿Por qué Frente a Frente? Porque tenemos al mentalista aquí frente a nosotros, recibiendo sus llamadas, dándole salida a esos problemas que la gente le marca aquí y luego ya va a su consultorio. ¿Qué es lo que necesita el mentalista para empezar a trabajar con usted? Con usted que en este momento por allí en su trabajo, en su casa, en su automóvil nos viene escuchando, lo único que necesita el mentalista es su nombre, su fecha de nacimiento para que él empiece a trabajar con ese problema que ya trae usted por años. Lo tenemos aquí, frente a frente.
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5: Frente a frente con el mentalista, ya está escuchando el teléfono. Vamos a levantar esta llamada, vamos a decirle a esta persona por acá, adelante con su nombre.
3: María González. Pero, maestro, ¿le puedo dar mi testimonio?
0: Claro, María, que nos puedes dar ese testimonio de agradecimiento, pero primero que todo, déjame agradecerte por estarnos regalando esta llamada para brindarnos ese testimonio de agradecimiento. Entonces, ahora sí te pido que por favor le cuentes a nuestros hermanos y hermanas de la sintonía cuál fue tu experiencia, cuál es ese testimonio de agradecimiento que nos quieres dar el día de hoy.
3: Okay, mire, yo le vengo a dar mi testimonio porque pues yo puse toda mi fe en usted, de que usted iba a sanar a mi mamá y lo logró, maestro. Yo la había llevado con varios médicos y ninguno me pudo decir qué es lo que tenía mi mamá hasta que la llevé con usted.
0: Me acuerdo, María, efectivamente de usted y de la señora Carmen Guadalupe, mi querida amiga. La verdad, sí, ya estoy viendo acá tus archivos y fue una situación bastante compleja y difícil, ya que no solamente a través de que nosotros hicimos de que tu señora madre vomitara y a través de ese vómito salieran esas larvas que realmente le estaban originando esas complicaciones en la salud de ella. También nosotros les dijimos a ustedes quién era la persona que le estaba haciendo ese daño y que no iba a descansar hasta ver a su mamá completamente destruida, totalmente acabada por esas enfermedades puestas a través de esos rituales con la Santa Muerte. ¿Es así?
3: Sí. Usted nos dijo quién le había hecho brujería a mi mamá y por eso ella no se podía levantar ni de la cama, ni siquiera podía levantar una cuchara. Pero ahorita mírela, ella anda muy bien, ya camina. y hasta se puede valer por sí sola.
0: Escuché muy bien, amigos y amigas de la sintonía, lo que está diciendo María. Ya su mamá se puede valer por sí misma. Es que ese es el enfoque que nosotros le damos a la ayuda que les prestamos a ustedes. Cuando sabemos que esas patologías, esos síntomas, esos padecimientos en su salud son un reflejo de un trabajo de brujería, lo que buscamos es darle a usted una mejor calidad de vida a través de la eliminación, de sacar a través de la boca, a través del cuerpo, la orina, la materia fecal, si fuera necesario, cualquier trabajo de brujería que los esté enfermando. María confió en nosotros. La señora Carmen, la mamá de María, confió en nosotros. Y nosotros les demostramos con los hechos y no con palabras que realmente podíamos ayudarle. María, para usted, para doña Carmen, mil y mil gracias. Dios me las bendiga.
3: Mil gracias, maestro. Que Dios me lo bendiga.
0: Hechos y no palabras. Eso es lo que justifica nuestras acciones. Hechos y no palabras es lo que refleja nuestro profesionalismo. 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
15: Hermanos, amigos de la sintonía, reciban nuestro saludo. Nos encontramos nuevamente tras estos micrófonos y nuestro deseo es impartir nuestras enseñanzas para que usted y los suyos logren su superación personal. No solamente la superación personal en el trabajo, también en el amor, en los negocios, en todo lo que usted quiera en la vida. Nuestro deseo es siempre enseñarle a usted cómo debe lograr el éxito, cómo debe lograr los avances tecnológicos. Buscamos siempre brindarles la orientación adecuada para que todos ustedes, mis queridos hermanos del alma, por medio de la parapsicología, por medio del mentalismo, por medio y por intermedio de nosotros, como parapsicólogos logren la solución a todos sus problemas, esos problemas que se le vienen presentando en el amor, en la salud o en el dinero. Convénzase de algo, no hay casos difíciles, lo que hay son seres incapaces de solucionarlos. Si usted tiene problemas en el amor, si ha sido engañado o traicionado, usted debe visitarme. Tráigame la fotografía de esa persona para poder ayudarle a solucionar ese problema de amor. Si tiene un negocio y últimamente sus ventas son malas, pues hermano, contamos con los medios adecuados para poder solucionar ese problema. Tengo los elementos especiales para aumentarle las ventas y brindarle la fórmula del progreso. Igualmente, si se trata de sufrir una enfermedad conocida o desconocida. ¿Por qué lo digo de esta manera? Porque hay gente que va al médico y se toma los exámenes, la radiografía, todo lo que le manda y no le sale nada. Eso es una enfermedad desconocida, psicosomática rebelde. Pues venga hermano, tráigame la primera orina de la mañana. Nosotros somos los únicos mentalistas que podemos neutralizar un mal. Por eso antes de tratar un interesante tema solicitado por algunos de nuestros oyentes, queremos invitarlos a que se comuniquen, a que nos llamen, a que definitivamente le digan adiós a la tristeza, a la desilusión, a la desesperanza. 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Como siempre, oyente en línea, ¿fecha de nacimiento, hermanita, es para usted o para algún familiar en especial?
9: Mire, lo que pasa es la fecha de mi hijo.
15: Ah, regáleme, por favor.
9: Mire, el 27 de octubre del 84.
15: 27 de octubre del 84.
9: Del 87.
15: Vive con usted, ¿verdad?
9: Sí.
15: Él está solo, ¿verdad?
9: Sí.
15: 24 de octubre del año 87. Va a tener que ponerle mucha atención a su hijo, ¿yo?
9: Sí.
15: Tiene muy malas amistades. Tiene muy malas amistades, está muy mal enfocado su hijo.
9: Sí.
15: Últimamente ustedes ya no le pueden decir nada.
9: Sí.
15: Todo le molesta, todo le choca, todo le parece mal.
9: Sí.
15: Ya ustedes no saben ni cómo hablarle, ni cómo decirle.
9: Uh-huh.
15: Ustedes no le pueden decir a él nada porque explota. Perdóneme que le diga, pero quieres como pegarles, como tratarlos mal.
9: Sí.
15: Ya ustedes no le pueden decir nada. Lamentablemente, por medio de la fecha de nacimiento, veo que tiene malas amistades. Está metido en malos pasos. Lo que yo le puedo decir por medio de la radio, que lo mejor que puede hacer usted es visitarme.
9: Sí.
15: Si quiere que su hijo cambie, ¿no?
9: Uh-huh.
15: Si usted quiere que su hijo cambie, si usted necesita que su hijo salga adelante, yo le puedo ayudar con mucho gusto. ¿Perfecto?
9: Sí, está muy bien.
15: Entonces, yo le puedo ayudar, yo le puedo colaborar, pero vuelvo y le repito, necesitamos hacerle una ayuda espiritual y para hacerle esa ayuda espiritual necesito que por favor nos visite.
9: Dirección.
15: Ya le voy a dar la dirección, espere, terminamos la llamada.
9: Ah, sí.
15: Y cuando yo termine la llamada le voy a dar la dirección a usted y a las personas que me escuchan en este momento, ¿perfecto?
9: Sí.
15: Necesito que por favor, cuando me visite, me trae la fotografía de él.
9: Uh-huh.
15: O me trae una prenda.
9: Sí, lo entiendo.
15: Me trae una prenda que él esté usando y con esa prenda o con una fotografía, con cualquiera de las dos.
9: Sí.
15: Yo le puedo ayudar a su muchacho, lo puedo sacar lamentablemente de ese lodo insondable que él se encuentra.
9: Uh-huh.
15: Y le ayuda a usted, hermana, porque usted mantiene, mejor dicho, con el corazón en la mano a todo momento.
9: ¿Sí?
15: Cuando él sale, usted queda asustada, queda azarada, queda desesperada.
9: Sí, así es.
15: Usted mantiene, mejor dicho, con los nervios, como se dice, de punta.
9: De punta, sí.
15: ¿Es verdad o no?
9: Sí, no, es verdad.
15: Le vamos a hacer una ayudita espiritual, hermanita, no se preocupe, pero sí necesito que nos visite.
9: Y aparte problemas con mi esposo por lo mismo.
15: Por lo mismo, sí. Claro que sí. Bueno, hermanita, que mi Dios me la bendiga.
9: Gracias, igual.
15: ¿Cuántas personas sufren y lloran a consecuencia de una maldad, de un daño, de una energía negativa, de una envidia? La envidia fue la única enfermedad que nuestro Padre Celestial no pudo curar en la tierra. Por envidia se mata, se hiere, por envidia se le quita el criterio a un ser humano. Y por envidia lo pueden dejar a usted, mi querido hermano, del alma postrado en una cama. Por envidia, ¿cuántas personas han fracasado, verdad? ¿Cuántos hogares se han destruido por envidia, por maldad, por energías negativas, por gente perversa? Lo hemos visto en la televisión, lo hemos escuchado en la radio, en las noticias. personas que de la noche a la mañana quedan postradas en una cama, quedan sirviendo para nada, hombres que quedan, mejor dicho, al borde del suicidio, comerciantes que anteriormente les iba muy bien, personas que les iba de maravilla, hoy de la noche a la mañana no venden, están fracasados, viven con una mano adelante y con una mano atrás sin saber qué hacer. En fin, muchos problemas y muchas dificultades se presentan al diario vivir, pero si usted, mi querido amigo, si usted, mi querida hermana, sabe canalizar bien las energías de su vida, esos problemas, esas desilusiones no le van a afectar en su vida. Tengo otra llamada, tengo otra comunicación. Las personas se siguen comunicando con nosotros. Vámonos entonces con otra llamadita. ¿Hace cuánto nos está escuchando?
13: Hace 3 meses.
15: Bueno, regáleme la fecha de nacimiento, por favor.
13: ¿Quién de...?
15: ¿Me va a preguntar por usted o me va a preguntar por alguna persona?
13: No, por mí.
15: Ah, perfecto. Regáleme la fecha suya.
13: 15 de noviembre del 64.
15: Vive solo. Regáleme 3 numeritos del 1 al 7.
13: El 4.
15: El 4.
13: El 2.
15: El 2.
13: Y el 6.
15: Y el 6. Tiene tiempo ya viviendo solo, ¿verdad?
13: Uh-huh.
15: Bueno, 4, 2 y 6. Lo primero que tengo para decirle con las cartas del tarot es que trate de salir de donde usted está viviendo. Usted está viviendo en una casa a la cual no le conviene estar, hermano, ¿yo?
13: Sí.
15: Esa casa, ¿usted no siente en esa casa como una energía pesada cada vez que entra?
13: Sí.
15: ¿Usted no siente como una pesadez en esa casa cada vez que usted entra, como una pesadez, como un desespero?
13: Sí, porque cada que entro, pues, me pongo a tomar.
15: Ah, bueno. ¿Usted cree que eso es normal?
13: No, yo sé que no.
15: Hay un daño en esa casa, hay una energía negativa, hay una energía pesada, y lamentablemente esa energía se la ha absorbido su cuerpo, ¿perfecto?
13: Sí.
15: Muchas veces uno ir a una casa que está dañada, que está embrujada, sin querer, esa energía negativa la va asimilando, la va teniendo nuestro cuerpo, nuestro organismo. Y esto es lo que pasa con usted. Por eso es que usted no adelanta, por eso es que usted, en vez de ir de para adelante, va de para atrás. A usted se le vienen perdiendo las cosas con facilidad.
13: Sí, me han robado.
15: Ah, bueno. ¿Usted cree que eso es normal, caballero?
13: No.
15: Ah, bueno. Se pone a tomar desesperado, angustiado, sin saber usted qué hacer. Esa casa tiene una energía mala, tiene una energía pesada, esa casa está dañada. Si usted nos puede visitar esta misma semana, para nosotros poderlo limpiar, poderlo depurar, sería muy bueno, ¿yo? Porque esa casa está dañada. Y esto es lo que pasa, mi querido oyente, cuando una casa está mala, está dañada, la gente dice, ¿pero qué es lo que me pasa? ¿Por qué no puedo salir adelante? Si trabajo, si me va bien, pero ¿por qué no salgo adelante? Eso es lo que pasa con usted en este momento, es la casa, ¿oyó?
13: Sí.
15: Bueno, mi hermano, estamos para servirle, para ayudarle. Que tenga un bonito día.
13: Sí, muchas gracias.
15: Bueno, que mi Dios me lo bendiga. Tenemos que estar muy pendientes, mis queridos hermanos del alma, porque lamentablemente las enfermedades que se vienen propagando a nivel de pronto de irresponsabilidad, aún hacen más penosa la situación, porque debido a, como lo digo, a la irresponsabilidad de la juventud, cada día se irradian y se vienen propagando y sumando más los pacientes víctimas de enfermedades que lamentablemente son extrañas para la humanidad, lo cual como consecuencia lógica aumenta el dolor de los pobladores del planeta Tierra. Por eso, mi querido hermano del alma, escúcheme bien lo que le voy a decir, por eso se han hecho serios estudios, por eso se han realizado investigaciones científicas, nos han revelado que la situación tiende lamentablemente a empeorar y las víctimas serán aún mayores. Preocupados por esta situación y por los grandes males que vienen aumentando y vienen aniquilando más a esta sociedad, nosotros los profesionales y todo el cuerpo de investigadores de nuestro centro espiritual, hemos desarrollado un plan ideal y efectivo para neutralizar lo malo, buscando de esta forma ganarle la batalla al mal, ganarle la batalla a las enfermedades, ganarle la batalla a la gente perversa y negativa. Las personas que estén en este momento sin trabajo, las que vivan en esos hogares donde existe, mi querido hermano del alma, solamente el pleito, la pelea, la desilusión, donde no existe ese amor verdadero, donde no existe la comprensión, donde no existe el diálogo. Los comerciantes que en este momento no vean el rendimiento ni el progreso en sus negocios, los propietarios de ranchos que vean sus cultivos arruinados, o lamentablemente las personas que vengan enfermas, que vengan desahuciados por los médicos, los que sufran de impotencia, las personas que están sufriendo artrosis, hombres y mujeres que sufren depresión, o la famosa enfermedad, que es el estrés, gente que trabaja, que lucha y que todo el tiempo mantiene de trabajo en trabajo, porque sabemos que son muchas las personas que tienen dos y tres trabajos y esto lo conlleva a usted, mi querido hermano del alma, a sufrir estrés. Y los que quieran cambiar esa vida desastrosa que llevan por una mejor calidad de vida, yo los estoy invitando a que usted, mi querido hermano del alma, sin más demora, sin pensarlo dos veces, tome lápiz, tome la pluma, tome el papel, anote nuestra dirección. Las malas épocas no nos deben tomar por sorpresa. Todos ustedes tienen derecho a la felicidad. Todos ustedes tienen derecho a sentarse en una buena mesa. Todos ustedes tienen derecho a disfrutar de una buena alimentación. Por lo tanto, están obligados a pensar positivamente en su futuro y en el de toda su familia. Nosotros con humildad les ofrecemos los mecanismos de defensa, pero como ya lo hemos dicho infinidad de veces y como ya lo hemos repetido y como siempre lo digo en nuestro programa, esta oportunidad solo es para los que piensen positivamente en un futuro mejor. Habrá algunos que no creen en nada, pero ellos están en libertad de creer o no creer. 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Tengo más oyentes en línea. Esto es un programa de participación activa. Fecha de nacimiento, por favor.
16: 13 de julio del 84.
17: ¿Con quién vive usted en este momento?
16: Con mis papás.
17: 13 de julio del año 84. ¿Hace cuánto nos está escuchando, hermano?
16: Hace poco tiempo, unos 5 meses.
17: 5 meses. Me va a decir con la verdad lo que le voy a preguntar porque estoy analizando y viendo la fecha de su nacimiento y el timbre de su voz. Pero me doy cuenta, mi querido amigo del alma, de que hay una persona que no lo ha querido ver feliz a usted en el amor, ¿oyó?
16: Ajá.
17: Hay una mujer aquí que no lo quiere ver feliz, que no lo quiere ver triunfar con nadie. Cada vez que usted se enamora de una chava o cada vez que usted va como a enfrentar a alguna mujer o algo, siente timidez.
16: Sí.
17: Siente que todo va de para atrás. No se siente bien al frente de una persona, usted siente timidez, siente como inseguridad, ¿verdad?
16: Así es.
17: ¿Sí le pasa o no le pasa?
16: Sí, sí me pasa. De hecho, me siento también así como que cada mañana cansado y todo eso.
17: Se siente cansado y agotado, ¿verdad?
16: No, sí.
17: Perfecto, mi hermano. ¿Usted me puede visitar el día de mañana?
16: Sí, como las mediodía.
17: Perfecto, porque yo le veo, mi querido amigo del alma, 13 de julio del año 84, energías negativas, gente mala, gente perversa a su alrededor, pero le hablo de una mujer.
16: Así es.
17: Creo que usted ya sabe de qué le estoy hablando.
16: Pues a lo mejor sí.
17: Porque hay una mujer que no lo quiere ver feliz con nadie. Por eso es que usted muchas veces siente inseguridad.
16: Sí.
17: Por eso usted se siente muchas veces inseguro frente a una mujer, frente a una dama. Y por eso a usted, mi querido amigo del alma, le está yendo mal en el campo del amor, en el campo sentimental.
16: Sí.
17: Lo que me dijo también, que siente un cansancio, un agotamiento de repente. Siente también muchas veces ganas de no hacer nada. Mira, un muchacho tan joven y ya está sufriendo en el amor, ya está sufriendo inseguridad, ya está sufriendo, imagínese, cosas negativas. Debe de curarse de una vez.
16: Así es.
17: ¿Qué más siente usted? ¿O le he dicho todo lo que necesitaba saber? Dígame la verdad.
16: Sí, sí, de hecho, a lo mejor mañana me echo una vueltecita por ahí y consultaría mejor más personal.
17: Perfecto, hermano. Dígame algo, caballero. ¿Le hemos analizado y le hemos dicho la verdad o le hemos mentido en cualquier momento?
16: No, está todo bien, todo es verdad.
17: Todo es verdad.
16: Ajá.
17: Hermanito, yo le agradezco mucho su llamada.
16: Gracias.
17: Para mañana le apartamos la cita, la consulta, que mi Dios me lo bendiga.
16: Ok, gracias.
15: Todos los días estamos frente a estos micrófonos y más en estos tiempos y estas épocas tan difíciles que está viviendo la humanidad en general. Por eso a todos los invitamos muy cordialmente para que sigan participando, para que me sigan llamando, para que sigan dándose cuenta qué es lo que pasa en su vida a través de los 22 arcanos mayores. Como siempre le digo, llámeme, comuníquese conmigo, porque lo único que hacemos es ayudar, orientar y servir.
17: Ya saben, mis queridos hermanos, que somos profesionales preparados en la parapsicología, la alta alquimia y las ciencias ocultas, preparados en el espiritismo y ante todo en el estudio de las plantas. Por eso y mucho más, hemos sido galardonados como los máximos exponentes de los secretos de la naturaleza y ante todo la mente humana. Por eso les invitamos muy cordialmente a que usted participe de este programa, llamándonos, levantando el teléfono, marcando el número telefónico de la radio. Cuénteme su caso, expóngame su problema, que con mucho gusto nosotros le haremos. Nosotros le vamos a realizar un estudio minucioso a los rasgos y siempre le vamos a decir qué es lo que pasa, qué es lo que sucede. Y sin temor a equivocarnos, le vamos a decir, mi querido hermano del alma, porque últimamente se siente mal, intranquilo, insatisfecho. A través de nuestro sexto sentido y un conocimiento espiritual, le vamos a realizar un puente telepático a cada persona que me llame. Nos vamos a comunicar con seres de otros planetas y también nos trasladaremos a través de los poderes psicotrónicos de la mente. ¿Para qué? Para poder percibir qué pasa y qué sucede a su alrededor y así poderle dar una respuesta clara, definitiva y concisa a su problema. Recuerde que nosotros somos un pool de especialistas, somos un grupo de profesionales dotados de muchos conocimientos espirituales, personas que hemos nacido capacitados para ayudarle en cualquier problema que usted tenga, por difícil que a usted le parezca. Vuelvo y le repito, nosotros se lo vamos a poder solucionar. Somos conocedores del yin y el yang, por eso invitamos a todas las personas que sufren en el campo del amor, aquel hombre y aquella mujer que enamora y fracasa, que juega y pierde, que el dinero no le rinde, que su suerte es adversa y oscura. Lo que se propone muchas veces le sale negativo, abre 3 puertas y se le cierran 6. Si usted, mi querido oyente, se siente en un callejón sin salida entre la espada y la pared, y muchas veces sin qué camino verdaderamente tomar, le estamos invitando muy cordialmente a que usted nos visite, a que usted participe personalmente de la consulta. ¿Para qué? Para que me cuente su problema, para que me exponga su caso y yo muy profesionalmente se lo pueda solucionar. Quiero de verdad quitarle esa venda opaca que no le deja ver el camino de la realidad, el camino de la verdad, el camino del éxito. Recuerde que a través de las líneas de la palma de la mano le vamos a decir por qué le marchan mal sus negocios, por qué su suerte es negativa, por qué es adversa, por qué ha sido usted una persona de malas en el campo del amor, por qué ha fracasado sentimentalmente, por qué no ha tenido suerte en la vida, por qué no ha tenido estabilidad emocional, por qué usted ha sido una persona rechazada por sus amigos y hasta por su propia familia, porque me he dado cuenta de personas que se sienten rechazadas por sus amigos, por sus compañeros de trabajo y hasta por sus propios familiares. No deje, querido oyente, que este problema, no deje que este inconveniente siga dañándole, siga malintencionándole o siga sucediendo en su vida. Yo le invito muy cordialmente por medio de las ondas hercianas de la radio a que le dé un cambio radical a su problema. Decídase de una vez a triunfar en la vida y a pasar del mundo de los vencidos al mundo de los vencedores, como lo digo todos los días. Recuerde bien, visitándonos, consultándonos, entrevistándose personalmente con nosotros, logrará muchas cosas positivas en su vida, va a lograr mucho éxito, mucho triunfo, mucha felicidad. Recuerden, y lo digo todos los días, mire, nacimos todos con estrella, pero lamentablemente muchas de esas estrellas son bloqueadas, bloqueadas por gente inescrupulosa, por personas malas, por hombres y mujeres inescrupulosos que se atreven a saltar las tapias de un panteón para extraer sustancias de ahí, para hacerle mal a un ser humano. Yo, mi querido hermano del alma, quiero que usted se concientice. Yo quiero que usted hable y vea, piense, hermano. Concientícese en este momento, querido oyente, y dése cuenta que la maldad existe. Dese cuenta que la envidia se ve todos los días. Lamentablemente hay personas que dicen, yo no creo en nada. ¿Por qué? Porque nada les ha pasado, porque nada les ha sucedido. Pero mire usted, mi querido oyente, mire bien en la prensa, mire bien en el diario, escuche por medio de la radio, mire la tele, cómo anuncian de hijos que le quitan la vida a sus padres, de familias enteras que se matan entre sí para quedarse con una herencia. Y eso es solo, ¿por qué? Por la maldita enfermedad que carcome el hueso humano y que Dios lamentablemente no pudo curar, que se llama envidia. Por envidia se mata, por envidia se hiere,
15: y por envidia se le quita el criterio a un ser humano. Se deja a una persona postrada en una cama desahuciado por la ciencia médica. Por envidia muchas personas dejan a otro que los médicos no saben ni qué hacer. Y muchas veces, escúcheme bien lo que le voy a decir, por envidia dejan a un hombre o a una mujer en un camposanto sin darse cuenta. Hay gente que llega y me dice, ¿cómo le parece que mi papá se murió y nunca supimos de qué? No deje pues, mi querido oyente, que esto pase en su vida. Acepte la invitación que le estoy haciendo a esta hora de la mañana. Acepte la invitación que todos los días le hago. Obtenga una consulta personalizada con nosotros para que usted reciba un consejo a tiempo, para que usted reciba una ayuda, una orientación. No olvide, mi querido oyente, nuestros consejos le van a orientar y nuestras advertencias le van a evitar, ¿qué? Futuros fracasos en la vida. Yo invito a esta hora de la mañana a mi amigo campesino, al necesitado, al humilde, a las personas que trabajan y que luchan y que lamentablemente, ¿qué? No prosperan. Que labran su tierra con sacrificio, pero lamentablemente no recogen nada. Que sus animales se le vienen muriendo, se le secan. Que sus cultivos no le dan el rendimiento que usted quiere. Yo le invito a que usted nos visite. ¿Para qué? Para poderle analizar, para poderle mirar, para poder decirle, hermano, usted le está pasando un daño. O hermano, lo suyo es completamente natural. Amigo, hermano, puede ser que usted en este preciso momento viva
18: en este momento dañado o perjudicado por una tercera persona a consecuencia de un daño y de un mal. Puede ser que usted en este momento esté siendo víctima de algún acto nefasto de maldad y de brujería y lo desconozca. 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Más llamadas en vivo y en directo. Bienvenido, bienvenida. Fecha de nacimiento extramable.
19: 14 de mayo del 70.
18: 14 de mayo del 70. Le hago una pregunta. ¿Alguna vez le han mirado a través de las cartas?
19: Pues una vez una amiga me echó las cartas.
18: Las cartas. Lo que pasa es que las cartas son muchas, ¿no?
19: Ajá.
18: Ustedes lamentablemente han sido envidiados, ¿oyó?
19: Sí.
18: A ustedes les han arrojado una sal.
19: Ajá.
18: Por eso el dinero se les vuelve sal y agua.
19: Sí.
18: Su esposo vive cansado.
19: Sí.
18: Su esposo vive agotado.
19: Sí.
18: Debilitado, muchas veces no le provoca hacer nada.
19: Sí.
18: Vive desilusionado muchas veces porque el dinero no le alcanza, porque el trabajo muchas veces no le rinde.
19: Uh-huh.
18: Él está muy bien en ciertas partes o algo y se por algún motivo sale.
19: Uh-huh.
18: O de un momento a otro se le termina el trabajo.
19: Sí.
18: Visita a sus clientecitos que siempre ha tenido y de la noche a la mañana los clientes no los solicitan.
19: Sí.
18: Eso los tiene a ustedes muy preocupados.
19: Sí.
18: La carta número 10 me manifiesta que no solamente su esposo está viviendo esta situación, sino usted, su hijo.
19: Sí.
18: Las personas que usted quiere.
19: Sí.
18: Hay una persona, hermana, de sexo femenino, que es la que ha arrojado esta sal para que a ustedes no les vaya bien, ¿oyó?
19: Oh, ok.
18: Han arrojado una sal.
19: Uh-huh.
18: Esta sal la han arrojado, la han tirado, hermana, y esto es lo que los tiene así a ustedes en este preciso momento, al borde de que no saben qué hacer.
19: Sí.
18: Su esposo vive desilusionado. Su esposo tiene muchas expectativas, cosas muy positivas en la vida para realizar, pero todo se le está volviendo sal y agua.
19: Sí, es cierto.
18: Todo se le vuelve sal y agua, ¿es verdad o no?
19: Él era una persona que nunca le fallaba su trabajo y mi hijo está igual, no se puede acomodar en nada.
18: Es por lo mismo, hermana, porque el mismo daño que le hicieron a ustedes está afectando a su familia en general y en especial a su hijo.
19: ¿Y esa persona que es por ahí mismo cerca?
18: Es mismo cerca. No le puedo decir en la radio ni por teléfono quién es la persona, necesito que me visite porque estoy que tratarlo confidencial.
19: Sí.
18: ¿Estamos de acuerdo?
19: Uh-huh.
18: Quédese en línea, no me corte. Quédese con uno de mis compañeros, él le va a indicar qué necesitamos para cuando nos visite.
19: Okay, ándele.
18: Gracias. Gracias.
15: Aquí estamos como siempre queriendo que usted logre el cambio en su vida, la superación personal y la felicidad. Todos los días lo invito a consultarme, a que usted me llame y me haga la pregunta que quiera. Pregúnteme
18: cualquier clase de dificultad que a usted se le venga presentando en la vida, yo se la voy a solucionar. Desde el primer momento en que usted tome la decisión de unirse a nosotros, su vida va a cambiar, su hogar puede cambiar y convertirse en un remanso de paz. Gracias. Hasta aquí llegamos con nuestros consejos. Lamentablemente el tiempo en la radio es muy corto. Usted puede cambiar su vida, sus negocios, usted puede progresar y usted puede curarse de cualquier enfermedad que le venga perturbando en su vida. 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Gracias por la atención prestada. Gracias a todos ustedes, mis queridos hermanos del alma. Única y exclusivamente me queda que despedirme deseándoles paz, amor y felicidad y diciéndoles que los llevo siempre en mi mente, mi corazón y mi conciencia. Felicidades para todos.
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1: Mentira, tu vida siempre fue una mentira. 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